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5: ¿Quieres saber qué hora es en la comuna de Paine?
6: 21 horas, 2 minutos.
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9: ¿Quieres saber qué hora es en la comuna de Paine?
10: 34 minutos. 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

Buenas noches, bienvenidos. Por acá estamos entonces, darle un poquito más de volumen, chamorrina ahí. Por acá estamos acompañándoles a esta hora de la noche, ya 21 horas 50 minutos. Bueno, estábamos viendo el partido Colo-Colo, ¿eh? Estábamos viendo el partido Colo-Colo, pero uy, uy, uy, Colo-Colo se crea toda esta oportunidad y no la echa adentro. Qué lamentable. Bueno, así es el fútbol. 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Ahí están nuestros amigos también, Vamos con la música,

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6: ¿Quieres saber qué hora es en la comuna de Paine?
7: 22 horas, 10 minutos.

0: Oye, voy a mandar un saludo a nuestra amiga Raquel ahí de las chicas del packing que están trabajando. Y estábamos conversando ahí un poquito de una de las auspiciadoras que ya no está, que se nos fue, una auditora. Que, bueno, a lo mejor muchos no tienen idea de eso, ¿eh? Pero bueno, de ahí les voy a comentar un poquito. Oye, sigamos, sí, por supuesto. ¿Nos quedan auspiciadores que saludar o no, Chamorrín? Claro que sí, po. 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Bueno, yo dije que les iba a comentar un poquito porque por ahí a las niñas del packing, las chicas del packing ahí, quedaron así como para adentro, quedaron plop, porque me estaban preguntando que habían sabido de una auditora que teníamos nosotros que había fallecido. Sí, y me llamó otra amiga, me mandó un mensaje otra amiga contándome hace un rato atrás. Bueno, yo ahora lo voy a comentar porque ya todo esto pasó, pero en el momento no quise comentar nada porque obviamente yo siempre guardo me resguardo de todas las informaciones que no pueda entregar, porque son informaciones privadas, donde la única que puedo autorizar es la familia cuando hay un suceso de alguna persona por ahí que no lo está pasando bien. Bueno, lamentablemente el día domingo en la mañana me habla una amiga, me manda un mensaje, me dice: Chamorrito, falleció una de sus auditoras. Me dice, falleció, acaba de fallecer hace unos minutitos atrás, la Ceci Mena, me dice, la Ceci Mena. Yo quedé plop, porque me había hablado, la semana pasada me había pedido música, la semana pasada me había pedido unos temas. Bueno, ella siempre saludaba a su amiga Patricia, saludaba a sus vecinas, a la Claudia Rubio, a muchas vecinas que ella tenía, que la saludaba y por lo general pedía una canción. Bueno, siempre yo tengo todavía el WhatsApp de ella en mi WhatsApp, donde me aparece la foto de ella, me aparece su fotito ahí, que por acá la tengo, y obviamente esas cosas no se borran nunca, pues ahí van a quedar siempre, por el hecho de las redes sociales. Así que, oye, recordarla. Espérate. Sí, por acá está. Exactamente. Ya, ahí ve, ahí está, pues. Ahí están los mensajes que me mandaba ella. Ya, pues, ni un problema. Recordémosla, pues, con una canción, la que me pedía ella, claro que sí. Ahora sí lo puedo hacer porque yo creo que ya no importa. Todo el mundo ya lo sabe y además ya la sepultaron, creo que ayer la sepultaron a ella. Así que, nada, pues, ¿qué vamos a hacer? Pues, si así es la vida, compadre, ya nos tocará a nosotros tarde o temprano. Para Ceci Mena, entonces, que está por ahí arriba, que desde allá nos siga cuidando, que nos siga dando sintonía, que nos siga entregando su sintonía allá arriba también, para ella.
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Bueno, saludos también a la Fabiola, que también nos está hablando ahí, la Fabiola, la Marcia, la Margarita, están todas escuchando la radio. Gracias por eso, chiquillas. Todas son del packing, cabros, así que no falla las chiquillas, siempre están ahí escuchándonos. Así que las gracias. Me piden algo así como más rápido, me dicen. Y acá me piden un artista, un grupo. Se las voy a regalar de inmediato. Seguimos acompañándonos ustedes y nosotros. Y nosotros y ustedes, en viceversa, en este 120 por horas.

0: Ya, bueno, ahí estaba American Sound, entonces algunos temitas para las chiquillas ahí que me lo habían pedido, ¿eh? Oye, la verdad que hoy día, hasta donde tengo entendido, cuando trabaja las CIA de Carabinero, es porque hubo un fallecimiento, lamentablemente. Bueno, yo les voy a contar, chiquillos. Hoy día hubo un accidente a eso de las 8 de la mañana en la calle. A ver, esto fue en la calle El Chadino, cuando está el Old Western, con el lateral del mismo lado, del lateral oriente. Lamentablemente un vehículo chocó una bici eléctrica, no sé si es bici o triciclo, no sé qué lo que es. Aquí lo vamos a ver al tiro, a ver, ¿cómo estamos acá? A ver. Bueno, para completar una información de que llegó ahora recién, dice, ahora bomberos Mostazal despacha a ruta 5 sur, kilómetro 60, pista poniente, 60 aproximadamente, tiene que ser por ahí por el Monticello, si no me equivoco. Claro, porque el 50 está en hospital, 10 kilómetros más allá, claro, yo creo que el Monticello, pasadito el Monticello, se trataría, dice, de fuego en vehículo. Va unidad B1 al lugar, dice, de San Francisco, por supuesto. Ya, con respecto a lo que les comentaba de hoy día, acá está. Bueno, hoy día eso de las 8 de la mañana se daba la alarma por, dice, accidente vehicular 1 Norte con carretera Oriente 5 Sur. No era 1 Norte, ¿no? Exactamente, claro, converge las tres ahí, pues, ¿eh? Converge 1 Norte... el camino del Old Western, que es el Chadino, y converge de ahí parte la caletera oriente hacia el sur. Así que fue en toda esa esquina ahí donde está el Old Western. Bueno, lamentablemente dice, se trata de colisión de vehículo particular con motocicleta eléctrica, dice. Una persona lesionada. Bueno, yo les cuento que hoy día en la tarde apareció la CIAT de Carabinero. Y la verdad que acordonaron todo y empezaron a trabajar ahí. Bueno, por lo general cuando pasa eso es porque alguien falleció. Yo, por lo general, así que yo no me atrevo a dar informaciones que no tengo más allá, pero me baso solamente en la experiencia de que cada vez que una persona fallece en un accidente aparece la CIA de Carabinero a trabajar ahí al lugar, lamentablemente. Así que eso. Bueno, también les voy a contar, chiquillos, que... Les voy a contar que hoy día me tocó ir a eso de las 6 de la tarde a Buin, de una carrera en el auto. Había un taco tremendo por la carretera, desde Paine a Buin. Este taco comenzaba ahí en el cruce Bascuñán por la carretera. Y bueno, no, como estaba ese taco, me fui solo por caletera para allá. Al llegar a Villaseca, se frenó todo, íbamos varios autos por caletera para sacarle el kit al taco, pues íbamos a Buin nomás. Y la verdad que donde está una desarmaduría, llegando a Villaseca, a la pasarela de Villaseca, poquito antes hay una desarmaduría, y la verdad que lamentablemente un vehículo había atropellado a un ciclista de estos de los scooters, los famosos scooters azul. El muchacho estaba tirando el piso, ahí no llegaba ni ambulancia, no llegaba nadie. Y estaba el vehículo que lo había chocado, me imagino yo. Pero tenemos que estar conscientes de algo también. O sea, aquí no sabemos quién tuvo la culpa de esto. Pero por lo general, cuando tú vas por... A ver, los scooters no tienen patente, no tienen nada. Ellos tienen que resguardarse de los vehículos, de los autos, porque el vehículo está pagando su patente para andar por la calle. Por lo tanto, no vamos a echarle la culpa al ciclista ni al del vehículo tampoco, porque no sabemos. Pero, como dije, una persona en un scooter no tiene por dónde ganar en cuanto al accidente con un vehículo y en cuanto a la ley también. Porque, lamentablemente, las personas en scooter, el scooter no paga patente, no tiene patente y no está autorizado por la ley para andar en las calles, por la calle. Simplemente tiene que ocupar el mismo tramo que entrega la bicicleta. Sí, pues la ciclovía la tiene que ocupar el scooter. Entonces, lamentablemente, le tocó a un muchacho. poco más allá, después seguí yo y poco más allá me topé con tres muchachos en un scooter, por la misma carretera. No sé si irían todos juntos, no sé qué pasaría, pero iban tres en una scooter desde ese lugar hacia Buin, creo yo. Tres, pues, compadre. Entonces, ya, a ver, ¿qué esperamos de todo esto? ¿Ah? De esto que se comete, de estas faltas que se cometen. ¿Qué esperamos? ¿Quién puede terminar tres muchachos en un scooter que es para una persona? O sea, yo esto lo comento para que la gente que anda en scooter tenga cuidado. Porque primero que nada, no se ponen casco. No tienen reflectantes. Sino que simplemente llegan y se suben nomás al scooter y listo. No cuidan su propia vida. En todo sentido, no se ponen protectores. Y además, andan en la calle donde andan entre medio de los vehículos. Entonces, ténganlo presente. O sea, no tienen por dónde ganar a la persona que los atropella en la calle, ni por intermedio de la ley, ni nada de eso, ¿verdad? La verdad de las cosas que hay que pensarlo, como dicen por ahí, el chasis del scooter no es el scooter, es la persona que va arriba, así que para tenerlo en cuenta, muchachos.
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Bien, ahí estamos. El tema de Noche de Brujas, me lo había pedido hacía un ratito ahí un amigo. Así que saludos para él. No lo voy a nombrar porque está donde la polola. Así que saludos para él, grandote. Para la polola, dijo. Ah, no me di el nombre, chamorro. Simplemente da el tema y di que es para mi polola. Ella va a saber quién es. Así que ya, pues un saludito grande para ellos ahí. Ya, tengo más mensajillos por ahí, a ver. A ver. Vamos con los mensajes. Oye, quiero mandar un saludito para la Nelly Díaz, que está por ahí, pues. ¿Eh? Saludos para la Nelly Díaz. Me dice, hola, chamorro, soy Nelly Díaz. Y me gustaría escuchar a Camilo VI. ¿Se puede?

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3: ¿Quieres saber qué hora es en la comuna de Paine?
4: 23 horas, 6 minutos.

Oye, saluda a la Marta por ahí, que apareció la Marta. Tomó como condenada esta cabra, me dice. Chamorrito me dice, me fui por el terremoto y no me di ni cuenta y ya estaba cocida, me dijo. Así que... Oye, sí, el terremoto, aunque no crean, cura mucho más que por ejemplo, un combinado, que un pisco. Y a veces no. Digamos, nos tiramos nomás y... Sí, y caramba que cura, ¿eh? De verdad que... Yo el otro día con 4 terremotos ya andaba para el otro lado, el domingo pasado. Así que por ahí me chanté mejor, dije, porque si no... Pero bueno, la Marta dice que lo pasó espectacular, fiestas patrias en Chile, dice, ya día 3, fiestas patrias acá la Marta. Así que saludos para ella, a la amiga que está con ella también por ahí. Y me pide al grupo Aventura. Aventura, esto es amor de madre para la Marta.

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Bueno, a la vuelta vamos a seguir con los auspiciadores ahí, con los que tenemos que seguir saludando, ¿ya? Oye, por acá, saluditos también. Le digo al tiro para quién ahí, porque me habían hablado hace un ratito.

Sí, aquí me estoy riendo de algo. Mira acá, Víctor Toro está acá. Pues, ¿cómo anda Víctor? Tanto tiempo que no sabe nada de Víctor Toro. Y acá me está. Hola, Chamorro, dice, ¿cómo estás? ¿Cómo estás a caña? Me dice. Mira, Víctor Toro, para mí es una ofensa lo que tú me estás diciendo. Porque la verdad que yo no tomé. Yo lo mastiqué. Puta que tomé el día domingo, oye, no. Oye, la cancha de Rayuela me fui tirado. Así que, no, Víctor Toro, bien, pues, compadre. O sea, dentro de lo que se podía, bien. Pero sin salir a la fonda, más que nada, porque... En el fondo, como te digo, muchas veces está más resguardado en la casa. Uno está más resguardado en la casa que en la calle, compita. Así que... No hay problema. Bueno, ni un problema. Ángel de la banda Sobredosis, te la regalo al tiro. Sobredosis. Sobredosis, ¿dónde estamos acá? A ver. Ángel, acá está. Po. Ya, pues, perrín. Te mando un abrazo grande a ti y ahí está tu tema, compadre, que me estáis pidiendo.

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Tenemos que ir saludando, obviamente. 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Ya muchachos, yo me estoy despidiendo por el día de hoy. Hoy a ver un balance así poquito de lo que es, lo que fueron las fiestas patrias. Bueno, acá en Paine. A ver, dice acá, Paine califica de exitosa sus fiestas patrias con cerca de 40.000 asistentes y entrada liberada. Leamos un poquito. Paine cerró sus fiestas patrias 2026 con cerca de 40.000 asistentes durante las cuatro jornadas, en una celebración que destacó por la música, el folclore, las tradiciones campesinas y el emprendimiento local. La actividad contó con entrada liberada para los vecinos y público en general, además de precios accesibles, espacios familiares y un despliegue de seguridad durante las jornadas. Uno de los aspectos destacados fue el Campeonato Nacional de Cueca Guasa Juvenil de Chile, o de Paine en este caso. El Campeonato Nacional de Cueca Guasa Juvenil de Paine, junto a la participación de agrupaciones folclóricas y artísticas locales, entre ellos los auténticos chacareros de Paine, Bafoda, Bafowel y Canto Aguilino. La celebración también incluyó una feria de artesanos y emprendedores de la comuna, quienes tuvieron la oportunidad de exhibir y comercializar sus productos. En materia de seguridad, se implementó monitoreo mediante drones, presencia de carabineros, equipos de seguridad municipal de Paine más seguro y pulseras de identificación para niños. Además, se incorporaron medidas de sustentabilidad como puntos de reciclaje y espacios de hidratación. Desde el municipio destacaron que la celebración buscó mantener las tradiciones e identidad rural de Paine, al mismo tiempo que entregar espacios para artistas, artesanos y emprendedores locales. Ese fue entonces el resumen de prácticamente de el resumen que hizo la municipalidad, en este caso de todo lo que se realizó en campaña. Sí, tuviéramos que ponerle nota del 1 al 7, yo le pongo un 6, porque todavía se pueden mejorar algunas cosas. A lo mejor cosas pequeñas, grandes, chicas, no sé. Pero uno nunca, a ningún evento le podéis poner un 7 porque si no se quedan ahí. En cambio, yo si me preguntan un 6, que es buenísimo, pero ese 6 significa que va a llegar al 7, hay que analizar por ahí y revisar
todo lo que se hace o lo que se hizo este año para poder a lo mejor solucionar o reinventar cosas para el año que viene. Así es que bien, bien, un 6, un sello por mi parte. Bueno, cada uno le pone la nota que quiere, ¿ah? Pero siempre hay cosas que mejorar, ¿m? Así es que bien por eso y nada, pues, creo que se logró la meta, se logró el objetivo que era realizar una bonita fiesta patria y eso, y reconocidos por más que nada por la gratuidad para la entrada, para entrar ahí, pues, porque la mayoría de los lados cobraban. Así que bueno, contentos porque creo que la mayoría eran emprendedores paininos, aunque habían emprendedores de afuera también, pero ya, en general a todos yo creo que mal no les fue por lo menos. Así que esa era la meta, hacer las lucas para pagar el permiso y el resto para el bolsillo. Así que ojalá les haya ido bien a todos. Me retiro por hoy día, doy las gracias, que Dios los bendiga a todos. Nos vamos a encontrar mañana miércoles, si Dios quiere, a eso de las 21 por acá. Y nada, pues, ¿eh? Que sea bonito día miércoles para todos ustedes. Chau, chau.

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4: ¿Quieres saber qué hora es en la comuna de Paine?
5: 23 horas, 43 minutos.
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3: ¿Quieres saber qué hora es en la comuna de Paine?
4: 0:07.
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2: ¿Quieres saber qué hora
3: son
2: es en la comuna de Paine?
3: Las 2 de la mañana, 31 minutos.

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1: Son las 3 de la mañana, 32 minutos.
2: A esta hora te dejamos con una canción dirigida para todos los enamorados del país. Junto a un hombre que sí le sabe cantar al amor. Es la voz inigualable de Iván Alejandro. Suena en tus oídos, Te Presumo.

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3: Son las 3 de la mañana, 59 minutos.

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3: Son las 5 de la mañana.

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3: Son las 6 de la mañana, 4 minutos.

Yo quiero que el servidor aquí, maestro, usted me puede apagar las luces aquí. Apágame las luces, maestro. Yo quiero que levanten todos los que tengan celulares. Levanten la mano los que tengan celulares. Prenda la bombilla, los que tengan los celulares, que los prendan. Así mismo, mira para allá. Mira cómo se ve eso. Que prendan los celulares, todo el mundo con los celulares.

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3: Son las 6 de la mañana, 37 minutos.
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Son las 6 de la mañana, 39 minutos.

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3: Son las 7 de la mañana, 4 minutos.
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3: Son las 7 de la mañana, 5 minutos.

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3: Son las 7 de la mañana, 29 minutos.

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1: Son las 7 de la mañana, 37 minutos.
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0: Son las 7 de la mañana, 38 minutos.
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2: 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Son las 7 de la mañana, 55 minutos.

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6: Son las 8 de la mañana, 11 minutos.

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11: Son las 8 de la mañana, 33 minutos.

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buenos días. ¿Cómo están todos en este día miércoles 23 de septiembre con una mañana nubladita? Les vamos a contar que tenemos ya a esta hora 14 grados de temperatura y la máxima para hoy 21 grados. Todos estos días con esta nubosidad en la mañana, con mucha nube dando vueltas, y mañana podrían caer unas gotitas, pero como le digo, son solo gotas, no es una lluvia tradicional, sino que algunas gotas. Muchas, pero muchas felicitaciones a Daniela, por acá un club muy reconocido, Turbina Bike de Paine, y que ganó esta medalla de plata, sino también se convirtió en la primera chilena en pasar a la final en velocidad. Así que generalmente nos ha ido muy bien, bien nos ha ido, digo yo, también porque bueno, somos todos chilenos y nuestros deportistas nos han representado muy bien. Y qué mejor además tener acá a dos paininas que ya han ganado medalla en el mountain bike, y Daniela ahora también en esta de y vecinos, participación ciudadana del proyecto de mejoramiento de paseo peatonal Baquiano. Mañana jueves 24 de septiembre en la Plaza de Bolsillo, a un costado de la estación de Paine. Es al costado sur de la estación de Paine, a las 18:30 horas, invita a la Municipalidad de Paine junto a CEPLA. Así que ya lo saben, vecinos, y sobre todo los vecinos de Baquiano, para que puedan asistir a esta importante reunión, de saber también cómo va este proyecto, que les parece todo el repostería navideña, bartender, pintura decorativa, corte y confección de hogar navideño, todas estas cosas que uno busca para arreglar la casa en la época de Navidad, que ya muchos están buscando ya armar el arbolito. Y también accesorios Sustach, pero este va a ser solamente en pintura. Vamos con toda esta información que es muy importante para muchos vecinos y vecinas. Las inscripciones son presenciales. Este viernes 25 de septiembre, desde las 8:30 hasta las 13 horas, y se realizarán hasta completar los cupos. La inscripción general, ECO, en 18 de septiembre, 14:21, son 15 cupos, y las clases serían 5 clases, martes y miércoles, desde 3 de noviembre y hasta el 12 de noviembre. Los requisitos para que ustedes lleven todo esto son personas mayores de 18 años, presentar la fotocopia de la cédula de identidad por ambos lados, y también presentar el registro social de hogares correspondiente a la comunidad de Paine. Acá, importante vecino, decir que el registro social puede estar en cualquier lugar, pero lo importante es que sea de Paine, tiene que ser de Paine. No sirve el registro social que de otra cédula de identidad y el registro social de hogares correspondiente a nuestra comuna. Así que ahí están todos los talleres que son maravillosos: repostería navideña, bartender, decogar navidad y también el de Sustach en pintura. Vamos con otras informaciones. Bueno, ayer le dimos esto, los objetos perdidos que estaban

en el municipio. Recuerden que si usted perdió algo, puede escribir también ahí al correo contacto@paine.cl, y había varios artículos, entre ellos un celular, chaquetas, también algunas tarjetas de débito, crédito, llaves de auto, y el correo es contacto@paine.cl, y ustedes dan los datitos, por ejemplo, extravié mi cuenta RUT, el número es tanto, tanto, tanto, dan todos los detalles para que se pongan en contacto con ustedes para hacer entrega de esto. Vamos con otra información importante, vecinas y vecinos. Vamos con los últimos días del invierno calentito. Entramos en la recta final del invierno calentito. El programa Invierno Calentito 2026 continúa entregando atención durante septiembre. Quedan pocos días de septiembre, pero se sigue con el invierno calentito. Te contamos cuáles serán las últimas jornadas de funcionamiento para que puedas organizar tu visita. Vamos a revisar toda la información detallada para que ustedes lo tengan claro. Este es el último mes de este maravilloso programa que tenemos en Paine, el invierno calentito. Y recuerda que la atención se realiza mediante entrega de números por jornada hasta agotar los disponibles. Aún estamos a tiempo de seguir compartiendo el calor del invierno calentito. Recuerden que esta semana, que ya estamos a miércoles 23, tenemos hoy miércoles 23, mañana jueves 24, y excepcionalmente esta semana también se va a atender el viernes pasado. Pueden revisar y descargar dichas bases y formularios del concurso en la página web www.pai.cl o retirarlas presencialmente en el edificio consistorial. Nuestros procesos de selección son inclusivos y valoramos el talento de todas las personas. Creemos en la diversidad como motor de crecimiento y oportunidades. Los postulantes que presentan alguna discapacidad que les produzca impedimento o dificultad en la aplicación de los instrumentos de selección que se administrarán deberán informarlo en su postulación para efectos de adaptarlos y así garantizar la no discriminación por esta causa con la ley 20.015. Vamos a revisar la gráfica entonces y vamos a contar que esto es hasta el 29 de septiembre, hasta el martes 29 de septiembre, de lunes a viernes de 8:30 a 14 horas. Más información en la página web paine.cl. Vamos a contarles que también ustedes pueden retirar los antecedentes en la Dirección de Recursos Humanos, ubicada en la Quedada 490 en Paine. Y hay varios cargos, como les habíamos dicho. Hay dos cargos directivos, hay 6 cargos profesionales, hay 3 cargos de jefatura, 11 cargos de técnico y administrativos hay 7. 3 en grado 17 y 4 en grado 18. Ahí está también este concurso público para todos los painos y painines. Vamos con más información de esta jornada. Bueno, también tenemos el móvil de Banco Estado, que siempre es esperado por muchos vecinos. Banco Estado Terreno recorre Paine. Bueno, ya estuvo ayer en Dirco Hospital. Hoy está el 23 de septiembre, Dirco Pinto. El jueves 24 de septiembre en Dirco Huelguén. Y el día 25 de septiembre en Luca Paine, dentro del costado del gimnasio municipal. Lo que pueden hacer ustedes ahí es las tarjetas de cuenta RUT, la reemisión de tarjetas de débito, cuenta RUT, reemisión de tarjetas de débito para cuenta corriente, chequera electrónica, reseteo, cambio de claves para tarjeta de débito, todo lo que necesitan hacer en el pactado, algún trámite lo pueden hacer también. Y durante toda esta semana, como les dije, recorre Paine Banco. 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Y vamos con una gran invitación. Acá, atención, porque hay una gran invitación también para los más pequeñitos de la casa. Vamos con esto. Bueno, que los más pequeños de la casa saquen su creatividad a volar. En el marco del Día de las Artes Visuales, te invitamos a participar en nuestro taller gratuito de dibujo para niños. Una instancia pensada para aprender, crear y disfrutar a través

0: través del arte. Sábado 26 de septiembre, desde las 16 y hasta las 18 horas. Muy buen horario además, dirigido a niños y niñas entre los 8 y los 12 años. Incluye materiales, no tienen que llevar nada. Es una actividad totalmente gratuita. Los cupos son limitados y las inscripciones y más información a través del correo electrónico centro.cultural@paine.cl. Anímate a ser parte de esta entretenida experiencia artística, un proyecto financiado por MINCAP. Taller gratuito de dibujo para niños, sábado 26 de septiembre, de 16 a 18 horas. Y los cupos son limitados, incluye todos los materiales, no tienen que llevar absolutamente nada. Y las edades entre los 8 a los 12 años. Así que ahí está esta información también súper importante para todos los vecinos y vecinas. Vamos con otra información, la medicina intercultural. La medicina ancestral mapuche. Vamos a revisar esta gran información. Conoce más sobre la medicina intercultural con diagnóstico de Machi. Esta atención se realiza en el box de medicina natural, incorporando los conocimientos y prácticas de la medicina ancestral mapuche al espacio de atención de salud para los usuarios de todos los CEFAM y de las postas de la comuna. Invitamos a la comunidad a conocer esta forma de atención y a quienes estén interesados a informarse y agendar una hora con el facilitador intercultural Matías Antimán. El correo es m.antimán@saludpaine.com. 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Urbina Bike, quien no solo ganó la medalla de plata, sino que también se convirtió en la primera chilena en pasar a la final de velocidad. Sigue triunfando, rompiendo récords y dejando en alto el nombre de nuestro país. Ahí está también esta maravillosa noticia. Y que hemos tenido, pero muchas medallas en estos juegos en Argentina. Bueno, ya está Mario junto a nosotros. Mario, ¿cómo estás? Buenos días. Hola,
1: Marcelita, ¿cómo estamos? Muy bien, ¿y usted?
0: Muy bien, pues Mario, bueno, ahí estábamos reiterando esta gran hazaña.

0: Piraña de Daniela Kolilev también. Painina en estos Juegos Suramericanos y que han estado pero maravillosos. Bueno, también tenemos por ahí medallas en Buin, medallas en Paine. Ha estado buenísimo esto, ver a nuestros chilenos ahí ganando medallas cada rato.
1: Sí, eso es maravilloso. Un saludo, Marcelita. Buenos días para ti primero y para todos y todas quienes están en sintonía de nuestra radio. Y también a quienes nos están escuchando a través de las distintas plataformas digitales, porque sin duda que la radio golondrina es la más escuchada de acá de la zona, de Paine. Y llegamos a muchos lugares, entonces la idea es poder transmitir también estos mensajes en estos programas, ¿cierto? Que son tan importantes para la comunidad. Habíamos estado un poquito alejados, Marcelita. Lamentablemente, la semana pasada, por temas de pega netamente, te dejé plantado ahí en el estudio.
0: Me dejó plantado, Mario. Y con hartos testigos, ¿ah? Con hartos testigos.
1: Sí. Siempre mostramos todo lo que va pasando, pero la verdad es que la vorágine de estos eventos a veces nos supera un poco y no es una excusa, pero finalmente le da un poco también contar cómo han estado estos días.
0: Sí, oye, Mario, antes de comenzar, evento,
1: hacer un pequeño mini balance de lo que fueron estas fiestas patrias, ¿cierto? De lo que fue este trabajo arduo de todo un equipo municipal, ¿cierto? Al que hay que felicitar desde nuestro alcalde, el consejo municipal, todo el equipo directivo, funcionarios de todas las direcciones. Y sobre todo también el agradecimiento a todos los emprendimientos, servicios y productos que también participaron, sí, dentro de las fiestas patrias, porque sin duda que hay un trabajo, hay un despliegue.
0: Ahí se nos cortó, Mario, se nos quedó congelado un ratito. Bueno, estamos hablando de todo lo que se...
1: A ver si no me recuerdo. Y generó eso un estancamiento en todos los servicios, porque recordemos que la fiesta patria se divide como en cuatro grandes zonas, ¿cierto? La, sí, zona oriente, donde están los pueblos criollos, la artesanía, los productos gourmet. La parte central, donde tenemos también ahí los juegos taca-taca, los juegos de destreza y todo eso. Los servicios que están al centro, la carpa poniente, donde tenemos a los food trucks, ¿cierto? Las comidas al paso, las cocinerías. Y hacia afuera tenemos lo que son los juegos mecánicos y los juegos inflables. Obviamente, claro, estos últimos, con la lluvia el año pasado, no pudieron funcionar por razones de seguridad y por razones también de que están a la intemperie.
0: Sí.
1: Pero este año, yo siento que, hablando también un poco con los productores y las productoras de quienes estaban a cargo, creo que fue súper intenso, porque uno haciendo una evaluación, Marcelita, y yo te lo digo desde la perspectiva, no como de parte del equipo, sino como una perspectiva de encargado de turismo de una municipalidad, creo que se concentró, curiosamente, mucha gente, sí, el primer día, que fue el 17,
0: exacto,
1: llegó más gente que el año pasado. Y eso lo dicen los productores de la cerveza, lo dicen los productores de las cocinerías, porque ellos estaban preparados para un stock de 4 días.
0: Ya.
1: En algunos casos, el stock de 4 días se fue el primer día. Imagínate.
0: A mí me llamó mucho la atención, Mario, porque en realidad tengo que decir que vi por redes sociales, cuando se inauguran, cuando el alcalde con toda la autoridad, los concejales, hacen la inauguración y muestran el paneo al patio de comida. Y ya había mucha gente, estaba lleno. Entonces dije, wow, esto se viene, estamos recién comenzando. Había, pensando en que esa gente no había trabajado ese día, que la mayoría salieron, claro, muchas salen temprano de la pega y todo eso, pero era como el primer día, sin ser un día festivo. Y también mucha gente como que se apuraba a pasarlo bien este año porque eran menos días.
1: Sí, yo creo que finalmente se van condensando los días, pero siento que había un ambiente mucho más festivo y mucha gente más joven. Me llamó mucho la atención que llegó mucha juventud, ¿sí?, a estas fiestas patrias, en esta oportunidad. Yo creo que se notó bastante en los primeros días, ya, porque de alguna manera hay un público nuevo, ¿eh?, y un público más regional. Hay muchas que vienen de regiones. Incluso me tocó la suerte de recibir muchas colegas encargadas de turismo de la región de O'Higgins.
0: Wow.
1: Llegaron de Humanque, llegaron de Las Cabras, lugares tan

0: universos que son distantes. Uno puede decir, mira, vienen de muy lejos porque se dio el trabajo también de venir a ver la fiesta.
1: Claro.
0: Muchas autoridades que trabajan en el turismo, mucha gente que está ligada al tema turístico a nivel regional, encontraron en Pine una vez más, yo creo que un nicho de tranquilidad. Porque, ¿cómo decirlo? Una fiesta. Y en eso el alcalde se ha destacado con su gestión, ¿cierto? El consejo municipal y todo el equipo municipal en tener una fiesta tranquila.
1: Sí.
0: Podemos salir a hacer paseos a caballo, podemos recorrer la comuna, porque mucha gente además nos llamó también la atención, Marcelita, y yo creo que eso es algo que es muy bueno comentarlo, que mucha gente de la cual atendimos en los distintos días, venía a Paine y después se iba a Refugio de la Laguna Culeo. Querían conocer
1: claro.
0: la Laguna Culeo.
1: Exacto, o sea, y eso todo bueno, el tour completo.
0: Claro, hacían un tour y nosotros decíamos, claro, obviamente en Refugio no se puede acampar, no se puede hacer picnic, pero me decían, no importa, quiero conocer la laguna porque nos han hablado tanto que la laguna tiene agüita y la gente la quería conocer. Y la gente después volví al otro día y decía, oye, súper linda la recomendación, muchas gracias, lo pasamos súper bien, mi mamá no la conocía, etcétera. Entonces finalmente eso habla también de que se instala una necesidad en la comunidad de poder conocer los atractivos naturales de la comuna, como la Laguna de Culeo. Entonces, que es un atractivo más que comunal, un atractivo a nivel regional,
1: sí.
0: Ya traspasar las fronteras locales, sino que es uno de los, y de hecho es la laguna, laguna natural, la única que tiene la región metropolitana. Entonces, de alguna manera eso es ahora declarada cierto humedal, entonces adquiere una importancia, adquiere una relevancia dentro del concierto turístico regional, y eso habla también de que las fiestas patrias generan este ambiente. Le hemos ido impregnando a través de los años este sello que es más turístico. Venga Paine, infórmese, encontraban el programa, se les orientaba respecto a las opciones que habían, mucha gente conocía, no conocía los viajes que hacemos, que podían ser viajes para tercera edad, grupo organizado. Entonces, eso es muy bueno, de alguna manera muy contentos por eso. Bueno, obviamente existe un cansancio que es natural porque son muchas horas de producción. Sí. El evento, tú decías al principio, son 4 días.
1: Claro, pero el trabajo meses. Son meses.
0: Son meses de preparación. Entonces ahora sí. Ya estamos a la vuelta de la esquina de Expo Paine Festival. O sea, vamos a hacer un respiro y nos metemos de nuevo a otro avión que es más grande todavía.
1: Eso, es más grande.
0: Es la Expo Paine Rural y el Festival, que son mega, mega eventos. Yo creo que la Expo Paine, que le tengo un gran cariño a este evento, es lejos la fiesta costumbrista más grande de Chile. Y a eso hay que responder. Entonces, de alguna manera, ya se están delineando qué viene para esta nueva versión 2027, ¿cierto? Y para la nueva versión del festival, que ahí nosotros más que nada nos involucramos
1: en un ratito. Mucha gente viene de Santiago en vehículo, en transporte público, con el metro tren. Pero lo importante es que esto, cada vez sabemos que las fondas son seguras, son familiares, se está pensando siempre en la familia. Terminan a una hora prudente. Están súper bien cuidadas. Y la gente se siente segura al estar dentro de esta fonda.
0: Sí, mira, finalmente yo creo que su atributo que tiene dentro de evento, no solo esta, yo creo que veníamos de eventos grandes también, que era un tambor Carlos Barro, que empezó el día 30 de agosto, con gran afluencia pública, también con ahí una cierta amenaza de lluvia, pero la fiesta patria igual llovió un poquito, por eso no fue, como bien dice Marcelina, impedimento para que la gente lo pase bien. Hay un ambiente muy festivo, yo creo que la fiesta patria en general en Chile provoca ese efecto que la gente, y pasa todavía en las comunas más rurales,
1: sí.
0: La gente viene de una perada con una pinta, la fiesta patria, no sé si para tanto a la capital, por la pega que uno tiene la posibilidad de ir a visitar otras fondas, pero pasa mucho en las fondas de la ruralidad.
1: Sí.
0: Quizás pasó mucho en Peñaflor, quizás pasó mucho en otras comunas que estaban realizando fondas acá en la región puritana. Y también lo mediático importante, acá llegan muchos influencers, se hizo un lanzamiento por parte de la gobernación regional, donde participó el gobernador Orrego, como alcalde, ¿cierto? Como presidente de la Asociación de Municipios Rurales, con el sector local, el día previo,
1: claro.
0: Día 14, la semana previa, perdón. Y también es importante, yo creo que también es un factor importante de esta capacidad que quizás la gente no lo conoce, que es bueno transparentarlo. Nosotros el día 14 también hicimos una reunión global con todos los expositores y expositoras de Paine Centro y además de las realidades.
1: Ya.
0: De las fondas utilizadas de Mutue,

0: de Real y de Huelén. Y ahí hacer mi saludo a nuestro equipo municipal, le ir informando bueno, a todos los componentes, porque de alguna manera también queremos que las fiestas sean a nivel global, no solamente las de Pensecentro, organiza la municipalidad y las localidades que las patrocina, que está apoyo la municipalidad, sea segura, que tengan una buena trazabilidad de alimentación, que tengan buenos estándares de calidad con las comidas, con los juegos típicos. Bueno, tiene que haber una, un nivel hacia arriba, no un nivel hacia abajo, pero de alguna manera tenemos que estar a la altura también de los eventos, de los prestigios que tiene la comuna.
1: Exacto, que los alimentos sean de buena calidad. Sí, como te decía, uno recuerda cuando se comió una rica empanada. Porque si te comes una empanada que a lo mejor no está muy buena y todo, no vas a volver, menos si te hace mal. Por lo tanto, uno tiene que decir, no, yo fui a Paine, me comí a lo mejor el mejor anticucho de mi vida, la mejor empanada de mi vida, o probé cualquier plato que estaba rico, fue bien servido, fue bien atendido, la basura iba, se iba a reciclar, todo eso la gente llama mucha atención.
0: Sí, creo que realmente la gente agradece y deja constancia también de eso en las redes sociales, muchas publicaciones de gente que invitaba a la municipalidad, que compartía su experiencia. Hay mucho material en las redes sociales hoy día. Todas las personas que trabajan con redes sociales, los influencers, todas las personas que vienen a Paine, que vienen mucho a la comuna, y también hacia la gestión de nuestra área de comunicaciones, que es una tremenda labor ahí para poder gestionar también, ¿cierto? Que los influencers vinieran a la comuna y hablan de Paine, porque creo que finalmente hoy día Paine está dando que hablar hace rato, realmente sí. No solamente con los eventos, está lo que hablar sus proyectos, en el ámbito del desarrollo económico local, donde ahí está obviamente el tema artístico, y otros proyectos más. Entonces, de alguna manera, cuando nos sumamos a los mega eventos, Marita, yo creo que llega el momento también de poder tenernos los guantes blancos, en la alfombra roja, y recibir a nuestros turistas, a nuestros visitantes de la mejor forma posible. Entonces, creo que ahí, estas fiestas patrias, sin duda, que fueron una buena oportunidad para implementar todo el trabajo que se realizó por meses, ¿cierto? Pero además, todo el trabajo municipal, yo creo que hay una coordinación intermunicipal muy bien, de agradecer, por ejemplo, a Agua Panamá, que siempre nos está hidratando con los eventos, una empresa que igual está apoyando alto, a NXT también, que está cubriendo las cosas con internet. La gente, imagínate, los productores que están en la carpa tenían internet gracias a NXT, eso no importa, porque cuando se congrega mucha gente, sí. La señal tiende a desaparecer un poco.
1: Exacto.
0: Con la vida buena señal, eso es muy bueno, ellos también estuvieron ahí conversando con los comienzos, ¿no? Pero eso es muy bueno.
1: Importante eso, Mario, o sea, hasta eso, que tú vayas a un lugar, como lo habíamos dicho, que comida que provee esté rica, que esté limpio, que tenga seguridad, pero también la gente necesita internet y que tenga una buena señal, es también, bueno, vamos a saludar por aquí a nuestra gran amiga Janet Acevedo, que está en full.
0: Sí, así full, full. Ayer.
1: Para que, los cherry los vi ayer. Sí, los cherry de todos colores, ahí tienen los cherry de 7 colores, ahí está. La llena. Dice, buenos días, don Mario, Marcelita, aquí, un lindo día preparando para irnos a la parcela a trabajar, estamos full planando para tener nuestro mejor producto a nuestros clientes, como siempre, mucho cariño, Marcelita, don Mario, bendición, así que un saludo grande para Janet, como vimos ahí, Mario, y tienen cherry todos los colores posibles.
0: Sí, maravillosos cherry, tienen una consistencia, son tan ricos los cherry para comérselos ahí con un chesto cabra, una salida que no haría muy bien, porque ahora nos baja la culpa, los chilenos me pasó un poquito.
1: Lo mínimo que sube cada uno de los chilenos son 2 kilos en 2 días, así que ya lo saben, eso es normal, el mínimo es eso. María Teresa de Moscastro, buenos días, pero gracias porque siempre están entregando la información nuestro país, así que saludos, muchas gracias María Teresa. Y bueno, que subió, todos subimos, pero por eso decimos, lo mínimo que se sube son 2 kilos y parece más cuando son menos días porque queremos probarlo todo, Mario.
0: Sí.
1: Uno se antoja con el... muchos se antojan, bueno, con la empanada, el pastel de choclo, que también es rico, que se ofrece alto, el anticucho, el mote con huesillo, y al sumar todo esto, claro que son hartas calorías.
0: Bastante, pero bueno,

0: tenemos tiempo para prepararnos, porque después se viene otra prueba para el azúcar, que es Halloween. Así que ahí donde no.
1: Claro, la dieta ahora es Halloween con los dulces.
0: Claro, uno dice, participé el año pasado, que fue invitación que nos hizo refugio, Carolina Silva, fuimos con Isabel a refugio en el Sunset, noche, disfrazado y todo. Entonces era muy curioso porque yo pasé totalmente desapercibido porque nadie sabía que era yo. Porque yo con una máscara, entonces lo pasé, pero desapercibidísimo. Fue muy bueno.
1: Sí, buenísimo.
0: Como Isabel nadie conoce, entonces al final también pasó así.
1: Qué bien, bueno. Así que bien tranquilito.
0: Sí, y bueno, vi Halloween y después de Halloween no siempre pasa Halloween. Y a fin de año, ya están las vitrinas de los molas a donar con Navidad y se me acabó el año.
1: Exacto, muchos ya andan sacando el arbolito para poner ahí. Bueno, y también claro. Tenemos un taller de la línea Capacita que tiene que ver con la Navidad. Tenemos dos talleres, uno para cosas ricas, para masas y todo eso, y también otro de corte y confección, que también es muy bueno, porque todos andamos buscando el mantelito y la cosita del horno para la Navidad. Así que buenísimo los talleres del línea Capacita más.
0: Sí, está muy bueno y ya viene la inscripción, así que a prepararse y todo el primer día, porque se viene un programa que ha sido un éxito, cierto, que ha tenido muchas buenas valoraciones por parte de la comunidad, unido también la gestión de Rodríguez del Consejo Municipal, que ha venido para quedarse, que ha beneficiado a muchas familias, que ha generado también un emprendimiento, porque finalmente la gente que está haciendo estos talleres se tiende a profesionalizar y participan. Tuvimos un stand para pasar también la fiesta España, así que igual ahí ellas mostraron todos sus talentos, ellas y ellos. Mostrar todo su talento, así que estuvo también en el mercado rural campesino, también como parte de los expositores, así que todo muy contento. Bueno. Así que feliz por eso. Así que ahí nosotros estamos por cerrar el capítulo Fiestas Patrias 2026 y me quedan dos cositas importantes que comentar a la comunidad, porque ya se terminan las Fiestas Patrias, ¿cierto?
1: Sí.
0: Y se viene toda la temporada turística, ¿cierto? Que se abre como originalmente con la celebración del Día Mundial del Turismo, que es el 27 de septiembre, que caía todo el mundo este año, que la OMT, la Organización Mundial del Turismo, tiene el lema que vamos a trabajar bajo las nuevas normas de inteligencia artificial, ¿cierto? Ya lo comentaba en programas anteriores. Y nosotros vamos a estar preparando una actividad que les vamos a estar contando próximamente para que sea sorpresa, que va a tener este fin de semana. Así que ahí atentos a las redes sociales, porque vamos a hacer una convocatoria por un evento muy especial que hemos preparado para conmemorar el Día Mundial del Turismo en España, como se lo merece esta gran actividad que nos ha llenado de mucha satisfacción a lo largo de todo el año.
1: Ya, o sea, hay que estar atentos a las redes sociales de Producto Painillo.
0: De Producto Painillo y la Comunidad de España, y van a estar diciendo.
1: Atento porque esto aparece hoy día, mañana, por ahí.
0: Sí, probable que mañana. ¿Ya? Probable que mañana, durante el día, no lo vamos a poner ahora. No. Pero siempre el cubo se llena. No,
1: es una invitación.
0: Es una invitación.
1: Ya, y la invitación es de Mario Cieson, viajes. Claro. Siempre son cosas.
0: Lo dije yo, lo dije usted.
1: Sí.
0: No lo voy a ratificar.
1: Bueno, la invitación de Mario siempre es como a pasarlo bien.
0: Él era. Y también este concepto de viaje, yo creo que es importante comentar que ya a partir del mes de octubre vamos a retomar un poco la normalidad con los viajes. Normalidad, ¿por qué lo digo? Porque los meses de julio y agosto son particularmente complejos por la lluvia.
1: Sí.
0: Ya tuvimos que suspender varios viajes por lluvia. Lamentablemente tuvimos que suspender los viajes a la nieve porque, primero, no había nieve. Y segundo, porque el paso de los viajadores fue cerrado totalmente. Exacto. Para viajes de turismo. Entonces ahí no tuvimos más que...
1: Fue como raro, Mario, porque cuando mostramos la foto la primera vez, está todo café, no había nieve, o sea, aquí vamos a ir a la nieve si no había nieve.
0: No,
1: y después había exceso de nieve que no se podía pasar.
0: Pero no se podía pasar, solo camiones de transporte de carga y no buses de turismo. Entonces, le pasó solamente a Ramé, que trabaja solo, sino que le pasó a todo operador de la gente.
1: Fue así, toda la nieve de un viaje, entonces primero no había y después había mucha.
0: Muy complejo, así que, como hay nieve hasta noviembre aproximadamente, siempre, capaz que podía acá algo, pero no lo tenemos completamente descartado, pero que pero lo importante es que, a propósito de los viajes, nosotros vamos a estar ya a partir de octubre, noviembre, diciembre, los últimos tres meses, vamos a estar haciendo viajes regulares, pero con agencias de viajes, donde la agencia va a poner viajes por día, donde está en el bus, asume que no tenemos el bus municipal, pero
1: claro,
0: van a ser viajes que van a estar rondando entre los 35, 45 pesos por zona, por ahí, y tenemos varias cositas ahí a prepararse, atentos ahí, porque se tienen varios viajes que vamos a empezar a lanzar a partir de la primera semana

0: que participó con nosotros ese día fue Cristales Chile. Cristales Chile participó, vinieron los dirigentes de hospital y gestionaron una reunión en el mismo día. Durante el desarrollo del evento, las personas fueron a la sede, les hablaron del viaje y, cuento corto, ya tienen 80 personas confirmadas para ir a Chile. Miren lo que sucede cuando
1: y son los vecinos de hospital.
0: De hospital. Buenísimo. Salen en diciembre, así que muy contento ahí porque,
1: o sea,
0: ya
1: justo todo en buen tiempo, además, o sea, pleno verano.
0: Además. Entonces, nosotros seguimos trabajando, tenemos varios ya varios destinos que vienen con hartos cupos todavía, así que estamos ahí difundiendo, porque yo creo que después de las fiestas patrias viene como una apertura turística, que es normal, porque esta apertura turística empieza en septiembre, final de septiembre, y termina en marzo, cuando ya termina como el verano, ¿cierto? Cuando ya estamos fuera de las vacaciones, pero en estos 6 meses se repunta la actividad turística, y de alguna manera, y se ha ido notando. Hemos tenido una baja, ¿cierto?, de turismo a nivel global, porque la situación tampoco está tan buena a nivel económico, a nivel global en general, y a nivel país, pero el turismo igual se las arregla siempre para poder entregar buenas cifras y para poder entregar buena experiencia a la comunidad. Así que de alguna manera yo creo que ahí hay una mirada también que nosotros hacemos de la municipalidad a poder invitar a nuestros pares municipales, ¿cierto? Ya se han anunciado visitas para octubre, noviembre, diciembre, a propósito de la familia Valdivia que estaba ahí saludándonos. Vamos a partir mucho antes este año con la Ruta de la Sandía. La idea es poder partir en octubre o en noviembre, dependiendo un poco ahí cuál es la primera cosecha que tengamos. Así que ahí se viene una apertura importante. Vamos a tener Ruta de la Sandía, ojalá, noviembre, diciembre, enero, febrero, marzo, o sea, 5 meses.
1: Sí, hasta abril el año pasado, o sea, este año 2025.
0: Hasta abril este año, claro. Entonces, de alguna manera, queremos hacer un trabajo ahí también con los sandialeros, ¿cierto? Con los privados, y poder armar una ruta ahí como eficiente, que sea una buena experiencia para la comunidad, porque nos visitan de todas las regiones. Entonces, al final eso es, todas las comunas de la región metropolitana. Entonces, para nosotros eso es distinta feria. Nos han invitado también a ferias en Maipú, estamos invitados a otras ferias en otras comunas. Entonces, hay toda una gira que realiza la oficina de turismo durante el año para poder promocionar, nuestros productos, y para nosotros es súper importante.
1: Maravilloso, Mario, que claro, comienza ya el solcito, tuvimos una semana antes de la fiesta patria, así como con harto calor, y bueno, ahora sí tenemos algunas nuevas dando cuenta, pero tampoco han estado fríos los días, y ya podemos salir, ya salimos de los resfríos y toda la cosa, entonces así es. La gente necesita salir a tomar solcito todavía.
0: Sí, eso es importante, así que eso para el turismo es tremendamente potente, y esperamos que esta nueva temporada 2026-2027, que marca como este hito el domingo 27, Día Mundial del Turismo, sea una época fructífera para la comuna, que sigamos recibiendo muchas visitas y que los privados sigan apoyándonos como siempre lo han hecho, y que la gestión encabezada, ¿cierto?, por nuestro alcalde, el Consejo Municipal y todo nuestro equipo siga brindando buenas experiencias en cuanto al desarrollo turístico. Así que estamos para grandes cosas y queremos siempre estar ahí a la vanguardia de los desafíos turísticos, no solo de la provincia, sino que ya a nivel regional. Y porque nos dice mucha gente, fiesta patria, don Mario, pero viaje, ¿cuándo? En octubre. Alegría total. Claro. Igual hemos hecho algunas cosas pequeñas, pero ya cuando empezamos a difundir los viajes más formalmente, la gente anda más feliz, cambia la calidad de vida, la gente anda con mejor ánimo, los viajes producen eso, no habla mucho, o sea, de alguna manera estamos muy contentos también de poder vivir esta experiencia, así que de alguna manera generamos, ¿cómo se llama?, vitaminas, generamos energía, generamos, bajamos los niveles de cortisol, ¿cierto? Eso genera turismo. Yo siempre lo digo, y cuando me voy despidiendo, turismo es como comerse chocolate, se disfruta, sabe bien, es entretenido, es rico y genera plata. Finalmente, si lo podemos resumir un poco en esta analogía, el turismo genera esa.
1: Sí, genera lo mismo. Exacto. Así que, y no hace tiempo, es saludable. Así que, simplemente esperar a una sorpresa para mañana, teto ahí a las redes de municipio y de Perú Painío, porque algo se viene. Y también atento.

0: ahí a todo lo que viene para octubre, que falta poquito, falta muy poquito. Sabemos que ya, bueno, terminamos en el invierno calentito el día miércoles 30 de septiembre, que es un programa maravilloso también, que lo estamos de menos, pero que vuelve el próximo año sin duda, y que ya comienzan también los viajes a la oficina de turismo, que son tan esperados.
1: Así es, Marcelito, un abrazo muy grande para ti en el estudio. Saludos a toda la gente que está en sintonía. Sigan en la radio porque hay mucha información todavía que pueden dar, una muy buena programación. Y mañana ya estaremos con un invitado en este programa que ya es un paso que lleva muchos años y que, como dicen, para ir a la oficina, es la forma que tiene la municipalidad de entregarle a la comunidad información de primera fuente con el medio oficial, ¿cierto? Porque a veces circulan informaciones por distintos lugares, pero este es el momento, este espacio que se entrega de forma oficial desde la municipalidad en cuanto a seguridad, en cuanto a desarrollo local, en cuanto a cultura, en cuanto a turismo, fomento productivo, a seguridad, a deporte, capacitación, etcétera. Todos los ámbitos locales los tocamos acá, en cuanto a salud, estamos ahí siempre disponibles para entregar la mejor información cuando la noticia ocurre y también cuando ocurren a veces ciertos acontecimientos más extraordinarios. Igual la radio siempre está ahí apoyando, el equipo de Ensen siempre está ahí 24/7 disponible para poder comunicarse a su comunidad toda la información referente al quehacer municipal.
0: Exacto, y sobre todo ahora en estos tiempos que lamentablemente hay noticias falsas y todo eso, tengan la seguridad que acá siempre la noticia es verificada, estiqueada, no informamos nada que no sea real, y lo hacemos con mucho cariño, con mucho respeto también por todos los vecinos de Paz.
1: Así es. Bien, Marcelita, un abrazo para la gente que sigue en sintonía y nos encontramos en una próxima oportunidad. Bueno, si siempre a ti te gustan esto, igual es bueno.
0: Exacto, y todo ordenadito, no solo como el centro de Paine, sino que todas las calles de nuestra comuna están bonitas, están verdes, está precioso. Así que agradecemos también a todos quienes hacen posible que Paine esté cada día más bonito, más limpio y más orgulloso siempre de esta comuna.
1: Muchas gracias, Marcelita, un besito a la distancia para ti y un gran día también para todos y todas quienes nos sintonizan cada día, y sabemos que tenemos mucha audiencia, no solamente en la revisión y streaming, sino que también a través de la radio tradicional, que la gente está ahí en el campo, en la casa, en la escuela, en todos los ámbitos de su vida, ahí siempre nos están escuchando. Así que la 106.1 FM siempre arriba del Valle del Maipo.
0: Muchas gracias, Mario, que esté muy bien, chao. Bueno, ahí terminamos entonces nuestro programa Paine Crecemos Juntos, hoy junto a Mario Gavilán, con este programa Paine Crecemos Juntos, que va todos los días, de lunes a viernes, desde las 9 y hasta las 10 de la mañana. Yo me despido por un ratito y ya regreso en la 106.1. Chao, chao.

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4: Son las 10 de la mañana, 19 minutos.
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3: Son las 10 de la mañana, 24 minutos.

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6: Son las 11 de la mañana, 7 minutos.

Muy buenos días, ¿cómo están todos ustedes en esta mañana un poquito nublada, pero que no tenemos tanto frío? Bueno, les vamos a contar que tenemos una temperatura ya de 17 grados. La máxima para hoy 21 grados, muy similar a lo que tuvimos ayer, pero con nubes. Ayer tuvimos más solcito, con una mañana fría la de ayer, después muy calurosa, después muy con mucho sol, viento, y después se puso abochornado el día. Una tarde que estuvo un poquito pesada por esta sensación de sentirnos dentro de un invernadero durante algunas horas. Y hoy, bueno, nublado todavía, yo no he salido afuera todavía, así que creo que todavía está nublado, pero igual vamos a ver algunos rayitos de sol durante la tarde y la máxima de 21 grados. Para mañana 20 grados y hay unos pronósticos por ahí de algo de agua, pero serían 2 o 3 gotas. Si es que caen en Paine, 2 o 3 gotas serían después de las 10 de la noche. Y serían unas pocas gotitas que a lo mejor va a llover entre la mañana de mañana y la madrugada del viernes, pero son solo algunas gotitas. Bueno, vamos a revisar algunas noticias de esta jornada. Bueno, y noticias bien complejas durante, todos estos días. Que también ha sido temas súper difíciles de abordar, porque lamentablemente otra vez un niño de 12 años murió al caer desde un décimo piso en la comuna de Quinta Normal. Ya habíamos visto esto que había pasado con un niño de 9 años y ahora un niño de 12 años. La PDI investiga la muerte de un niño de 12 años tras caer desde un décimo piso en Quinta Normal. Este hecho ocurrió a eso de las 23 horas del martes en un edificio Poeta Pedro Prado. Según los antecedentes preliminares, el niño se encontraba en el departamento junto a su hermana de 15 años, mientras que su madre y padrastro se encontraban trabajando. Por ende, no había adultos en este lugar. El fiscal del Centro Norte, Javier Mayer, señaló que las primeras pericias se enfocan en determinar

0: que se tenía el apodo del poroto y que se llama Héctor Cárdenas. Además, en el año 2024 se conoció que la ex concejala de la comuna, Carolina Mena, le arrendaba una casa que pertenecía a esta delincuente. Ahí había también un nexo súper extraño entre una ex concejala de Lo Espejo con este hombre que al parecer no le arrendaba una casa, sino que se la pasaba. Obviamente acá había algo también complejo en esto, y se conoció que esta ex concejala de la comuna le arrendaba una casa que pertenecía a este delincuente. El jefe de la Brigada de Homicidio Sur de la PDI, Robert Bione, informó que este individuo era muy conocido en el sector y que son varias las investigaciones en curso que tenía la víctima, pero en este momento que es víctima, así que estamos investigando el homicidio propiamente tal. Acá también obviamente se va a esperar un funeral de alto riesgo, se va a esperar, ojalá que las autoridades pongan ahí freno también a esto antes que suceda, porque sabemos que aunque no entreguen el cuerpo, de todas maneras van a hacer estos rituales en que la gente van a disparar, van a tirar fuegos artificiales. Frente a los posibles incidentes que se registren durante la próxima hora, que ya se registraron en el servicio de urgencia cuando el médico le dice que había fallecido esta persona, tuvieron que llegar carabinero ahí a dispersar esta gente. Bueno, el ministro de Seguridad, Martín Arrau, dijo que se dispuso un despliegue policial en 3 puntos estratégicos de la comuna. Además, agregó que espera que durante esta jornada se catalogue el funeral como alto riesgo y esperamos que sea calificado como este funeral de alto riesgo para darle tranquilidad a la población, pero además están los servicios preventivos en diferentes puntos de interés. También añadió que hablé con la alcaldesa de Lo Espejo, por supuesto que ella está preocupada por la situación y por la seguridad de su comuna. Obviamente que aquí tienen que estar preocupados por la seguridad de esta comuna, en donde sabemos que aunque tengan estos... La ley contempla estos funerales como de alto riesgo, que desde el servicio médico legal se van directo al cementerio, igual hacen los rituales como que estuvieran en el velatorio, pero estos velatorios llamativos, digamos. Bueno, y también esta mañana se investiga el secuestro de la dueña de una botillería en Independencia, escapó de sus captores en Colina. Y una lamentable tragedia, 2 muertos tras incendio en Cerrillos, indagan también cuál fue la causa del fallecimiento de estas víctimas que lamentablemente no alcanzaron a arrancar. Bueno, y con estas noticias vamos a también revisar un comunicado de prensa de CGE. Vamos a ir de inmediato a ver de qué se trata este comunicado. Vamos con lo siguiente de inmediato. Bueno, el siguiente comunicado de prensa es sobre la Mesa Técnica de Calidad de Servicio para la provincia del Maipo. Reunión que estuvo encabezada por el Seremi de Energía, la delegada presidencial del Maipo, la alcaldesa de Calera de Tango y los encargados de emergencia de las comunas de Buin, de Paine y también de la comuna de San Bernardo.
1: Fabiano Lave, jefe de la delegación San Bernardo, y Johan Rodríguez, jefe de la delegación Buin de la distribuidora, participaron este martes en una mesa técnica sobre calidad de servicio eléctrico. La instancia estuvo encabezada por el Seremi de Energía Ignacio Tapia, la delegada presidencial de Maipo Francisca Rubio, la alcaldesa de Calera de Tango Hortensia Mora, representantes de SEC y encargados de emergencia de las 4 comunas que integran la provincia. Fabián Olave, jefe de la delegación San Bernardo de CGE, hizo un balance positivo de la actividad, donde las autoridades y representantes de los municipios destacaron el trabajo realizado por la compañía, sobre todo en la ejecución de los planes preventivos de invierno, protocolos de comunicación y atención de pacientes electrodependientes, gestión de emergencias, entre otros puntos abordados.
2: Acabamos de participar y concluir una mesa de trabajo de calidad de servicio en conjunto con el Seremi de Energía, la delegada provincial Maipo y la alcaldesa de Calera de Tango, en donde fuimos positivamente evaluados respecto a las gestiones que hemos hecho durante el año. También nos vamos con bastantes actividades para seguir trabajando y mejorando respecto a la calidad de servicio en la delegación Maipo. Destacaron la atención de emergencias y atención de clientes electrodependientes.
1: Ignacio Tapia, Seremi de Energía, comentó la importancia de los temas abordados, entre los que destacan la atención de pacientes electrodependientes, causas de las interrupciones de suministro eléctrico, robo de cables y seguridad de la infraestructura eléctrica, entre otros puntos.
3: Así es, hoy día estuvimos presentes acá en la delegación de la provincia del Maipo, junto a las cuatro comunas, y ha sido bastante favorable el balance en cuanto a lo que podemos hoy día destacar de los distintos dolores que levantaron cada una de las comunas. Abordamos temas de electrodependientes, corte de suministro, también robo de cables. Tenemos que trabajar por eso para abordarlo de manera efectiva y con acciones concretas. Y en eso estamos trabajando, no solamente el sector público, sino también incorporando al sector privado, en este caso, dado que la concesión es la empresa CGE. Así que agradecemos también la participación.
1: Por su parte, la delegada presidencial de Maipo, Francisca Rubio, destacó la presencia de las autoridades del Seremi, de la alcaldesa y los representantes de los municipios, quienes pudieron informar la situación de continuidad y calidad de servicio eléctrico en sus respectivas comunas. La autoridad provincial destacó el trabajo preventivo y la coordinación permanente con la distribuidora.
4: Gracias a todo el trabajo que hemos estado realizando durante este año, hemos tenido buenos resultados. Siempre hay cosas que mejorar, pero en general, frente especialmente a las contingencias, cuando hemos tenido periodos de condiciones climáticas adversas, donde nuestra provincia ha salido bastante bien resuelta, precisamente porque hay medidas preventivas y también trabajo coordinado con los servicios para llegar a aquellas personas afectadas lo más rápido posible y resolver, por supuesto, el servicio de energía que todos necesitamos para nuestra vida cotidiana.
1: Hortensia Mora, alcaldesa de Calera de Tango, se mostró conforme con el trabajo desarrollado por CGE durante el periodo de invierno y en la búsqueda de soluciones a casos puntuales que se registran en la comuna.
5: La primera mesa que hemos tenido hoy junto a la delegada y al Seremi de Energía, junto con ustedes, consejeros, porque efectivamente, para que los vecinos también sepan, estas mesas tienen como función ir detectando y ver en conjunto con todas las organizaciones de qué manera vamos a ir solucionando problemáticas. En el caso mío, estamos viendo el tema de los árboles, de una problemática y una preocupación, y el sector del trébol buscando soluciones concretas. Lo hemos hecho desde el principio, pero estas mesas tienen como finalidad eso.
1: CGE entrega recomendaciones de seguridad de forma permanente a sus clientes y hace un llamado a la inscripción oportuna de pacientes electrodependientes.
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8: Son las 11 de la mañana, 38 minutos.

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Bueno, ya pasamos el mediodía, son las 12:07 minutitos, tenemos 19 grados a esta hora, la máxima para hoy 20 grados. Con este día también un poquito abochornado, como todos los que hemos tenido durante estos días. Ojalá que ya la próxima semana, siguen las nubes la próxima semana, así que una primavera bien, bien abochornada, porque las temperaturas están altas, entre 19, 20 grados o un poquito más todos los días, pero con esta nubosidad que nos va a acompañar durante toda esta jornada. Bueno, vamos a revisar una noticia bien compleja y que por fin tuvo también un final feliz en realidad. Bueno, una mujer le robó toda la jubilación a un adulto mayor de 80 años, eran más de 6 millones en efectivo. Bueno, esto no se dio acá en la región metropolitana, que siempre vemos estas cosas, pero esto se vio en Puerto Natales. Una mujer de solo 28 años fue detenida en flagrancia por el delito de receptación, luego que detectives de la Bicrim de Puerto Natales lograron recuperar más de 6 millones de pesos que habían sido sustraídos a un adulto mayor de 80 años. La víctima había denunciado ante la PDI, y eso es lo bueno que él hizo la denuncia, el hurto de 6.240.000 pesos en efectivo correspondiente a sus ahorros provenientes de su jubilación.

De acuerdo con los antecedentes entregados por la policía, la diligencia realizada en coordinación con la fiscalía local, y esto fue rápidamente, él hace la denuncia, y permitieron establecer la dinámica de los hechos e individualizar a una mujer chilena de 28 años, quien habría sustraído este dinero aprovechándose de la confianza que mantenía con el adulto mayor. En el marco de la investigación, los detectives establecieron que la mujer mantenía oculto el dinero en un domicilio, por lo que procedieron a detenerla en flagrancia por el delito de receptación. Así, la PDI logró recuperar la totalidad del dinero sustraído correspondiente a estos 6.240.000 pesos, monto que posteriormente fue devuelto a esta persona de 80 años. Por instrucción del Ministerio Público, esta persona quedó apercibida y a la espera de una citación. Ahí está también esta noticia compleja, decimos, porque de verdad que es una alta cifra para una persona que quizás cuánto tiempo estuvo juntando esta platita. Bueno, y vamos ahí con este tema de este narco que fue baleado anoche y el asesinato, dice, de El Poroto. La alcaldesa Reyes pide evitar el velorio en ausencia del narco que la amenazó. Recordemos que hace una semana también hubo un asesinato también de una persona de alto riesgo, que si bien el servicio médico legal no entregó el cuerpo para su velatorio, se hizo un velatorio en ausencia en otra comuna de Santiago, en Quilicura me parece que era, y que causó gran miedo y todo lo demás a muchos vecinos. O sea, muchos vecinos quedaron incluso con balas que traspasaron muros o techos. Bueno, y esto está pidiendo también la alcaldesa de Lo Espejo, Javiera Reyes, que pidió al gobierno adoptar las acciones necesarias para evitar un velorio en ausencia, que es lo que se usa en estos casos. Cuando la ley cambió y estas personas que mueran en estas circunstancias no se les permite hacer un velorio, sino que rápidamente el servicio médico legal se entrega el cuerpo para que vaya hasta el cementerio y con todo el resguardo también policial y todo eso, pero están haciendo estos velorios en ausencia igual, que causan el mismo susto a la gente, el mismo daño con fuegos artificiales, con disparos y todo esto. Y aquí se está previniendo, se está pidiendo que se prevenga esto. Y en el caso del homicidio de este líder narco, Héctor Cárdenas, alias El Poroto, quien previamente fue acusado también de ofrecer 100 millones de pesos para matar a la jefa comunal hace algunos meses. Bueno, la alcaldesa sostuvo que le pidió al Ejecutivo que tome las medidas pertinentes para que no pase lo que ocurrió en Quilicura, en torno al eventual desarrollo de un velorio en ausencia, y recordemos que aquello ocurrió en dicha comuna, lugar que una ceremonia simbólica tras un asesinato en la población Parinacota. Eso se puede lograr mediante una presencia del Estado en todas sus formas, con las policías, con todos los aparatos para resguardar el orden público en terreno, tomando todas las medidas del caso para que no haya ningún caso un velorio en ausencia, aseveró la alcaldesa. Además, en su diálogo con el ministro de Seguridad Pública, Martina Raúl, la jefa comunal planteó la necesidad de tener patrullajes preventivos en sectores más complejos de la comuna, tales como el lugar del asesinato del Poroto en el pasaje 21 Sur con 6 Poniente y el sector del demolido Club Varsovia. Se tomaron todas las medidas del caso para que este funeral se declare de alto riesgo y se pueda hacer una brevedad y de alguna u otra forma en conjunto con el actuar de las policías, poder tener algunos puntos del territorio que pueden tornarse complejos bajo este control. Precisamente Rao, el ministro, se refirió a la solicitud de Reyes que hizo pública, la cual fue abordada ayer. Sobre la misma reiteró que desde el martes de esta semana hay un despliegue policial en 3 puntos estratégicos de Lo Espejo, con personal de control de orden público, del COP y del Grupo de Operaciones Especiales, que es el GOPE. El lugar del funeral del Poroto fue otro punto a considerar con el diálogo de la alcaldesa y el secretario de Estado, pues la alcaldesa pidió poner especial atención respecto ahí también al cementerio metropolitano. Y también para nosotros, porque nosotros cuando vamos a Santiago, ya sea en locomoción
en la micro o en alguna eventualidad en un bus paine o en vehículo, también pasamos por ahí y pucha que ha dado sustito cuando uno ve que va uno de estos funerales hasta ese sector, así que hay que tener ojo con eso. Bueno, al ser consultada la alcaldesa sobre su estado tras el presunto ajuste de cuenta en el que resultó asesinado este narcotraficante, implicado en poner valor también a la muerte de ella, Reyes prefirió no ser el foco de la situación y dirigió la preocupación al resguardo de los vecinos y vecinas de su comuna. Vamos con otras noticias. Bueno, dice, tormentas eléctricas se registrarán en 9 regiones por este sistema frontal que les contamos nosotros. No vamos a tener este sistema frontal acá en nuestra comuna, pero sí en las zonas precordilleranas de las regiones de Valparaíso, la región metropolitana, en la precordillera y cordillera, en la región de O'Higgins, en el Maule, Ñuble, Biobío. Este evento meteorológico ocurrirá entre la tarde del miércoles 23 y la madrugada del viernes 25, que sabemos que ya son muchos milímetros de agua que van a caer desde el Biobío, el Maule, hasta la región de los ríos, los lagos también. Así que ahí está, y también podemos escuchar uno que otro trueno por acá, porque podemos tener tormentas eléctricas, pero ya en la precordillera y en la cordillera. Vale recordar que la Dirección Meteorológica emitió una alarma para estas últimas 3 regiones de precipitación intensa con isoterma cero alta, que es la región de la Araucanía, los ríos y los lagos, en donde más se va a acumular agua hasta más de 100 milímetros durante estos días con la isoterma alta, eso es decir que va a llover en la alta cordillera, en esas regiones. Acá puede que nosotros escuchemos uno que otro trueno, ojalá a lo lejos, porque, bueno, esos días del 18 escuchamos algunos por ahí bien, bien cerquita. Bueno, y vamos con otra información desde la Fiscalía también, dice, pese al asesinato de El Poroto, la Fiscalía confirma que sigue la indagatoria de amenazas a alcaldesa Reyes. El fiscal regional metropolitano sur, Héctor Barros, confirmó que pese a la muerte de este líder narco, cuyo alias era El Poroto, la investigación continúa contra los sospechosos de amenazas contra la alcaldesa del Espejo, Javiera Reyes. Barrón sostuvo que la muerte del imputado produce un sobreseimiento definitivo respecto de él. Sin embargo, son varios malos que están sindicados como partícipes de estos hechos. Esto en relación con otro narcotraficante implicado en este ofrecimiento de 100 millones por la vida de la jefa comunal. Acá esta investigación no se cierra porque fallece uno, porque también hay varios otras personas también que son investigados en este caso, así que ahí está, y ojalá, bueno, para los vecinos ahí del Espejo que se tomen todas las medidas correspondientes para que no termine en un funeral simbólico esto, donde también las familias que viven ahí lo pasan realmente mal. Bueno, y ahora vamos con un saludito para la señora Matilde Ramos, que nos llamó hace un ratito, así que un saludo grande, señora Matilde, para usted, para toda su familia también, y vamos con un tema de Marco Antonio Solís.

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8: 12 horas, 32 minutos.

Bueno, ya son las 12:33 minutitos. Vamos a comentarles que va a ser el monito. 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Bueno, y vamos a enviar un saludito grande, grande, grande y con mucho cariño para la señora Guadalupe Menares, que estábamos hablando y se cortó la llamada, señora Guadalupe. A veces le escuchaba la mitad al final, le dije, le estoy escuchando solo la mitad y después se cortó la llamadita. Así que un abrazo grande, señora Guadalupe, para usted. Para don Patricio también, esperando que todo salga bien también en estos días, que estén mejor. Así que un saludo gigantesco de parte nuestra. Y vamos con dos temitas. Vamos a ir con un temita de Los Temerarios para la señora Guadalupe, que le encantan Los Temerarios, y el tema que le gusta tanto a don Patricio, Tu Engaño, de Patricio Renán. Así que un abrazo gigantesco para ambos. Con harto cariño de parte de quienes hacemos Radio Golondrina.

Bueno, ya son las 12:49 minutitos. Bueno, les vamos a dejar invitados también para la tarde, eso de las 6 de la tarde, con el programa En Confianza, que hoy vamos a hablar también de algunos nombres de calles de Paine, así que no se lo pueden perder. Bueno, y hace un ratito le habíamos ahí estado saludando a la señora Guadalupe Menares y a don Patricio, con dos temitas, uno de Los Temerarios para la señora Guadalupe y también ese tema que le encanta a don Patricio, de Patricio Renán también, de su tocayo, Tu Engaño. Así que un saludito grande para la señora Guadalupe, don Patricio, y que tengan unos buenos días también durante estos próximos días también, que estén muy bien. Y vamos a revisar algunas noticias. Este tema de los secuestros, que la verdad es que nosotros no teníamos estos temas anteriormente, hace 10, 15 años quizás, pero ahora es súper extraño lo que pasa también, estas nuevas formas de delinquir. Pero un hombre alertó que iba secuestrado en un auto durante un control vehicular. O sea, esto fue en Concepción. Pero yo creo que esto fue una cosa divina, un milagro, que justo Carabineros para este chofer. El chofer paró, que también se podía haber arrancado en este control vehicular en Concepción. Y la persona que iba secuestrada en este auto pudo decir que iba secuestrado y el chofer fue detenido. Por eso digo que es un milagro, porque puede que hubiese pasado otra cosa, que no hubiese habido un control vehicular, que este hombre se hubiese escapado también. Pero acá se dio todo para que Carabineros alertara también y ayudara a esta persona que iba a secuestrar. Un hombre de 22 años, venezolano, alertó a Carabineros que se encontraba secuestrado. Esto todo en un control vehicular realizado en Concepción. El conductor del automóvil fue detenido y su formalización quedó pendiente para este jueves. Durante una fiscalización vehicular de rutina, es que la víctima, un hombre de nacionalidad venezolana, alertó a los uniformados policiales de que se encontraba secuestrado por otro hombre de la misma nacionalidad, también venezolano. Al ser consultado por el caso, el general de Carabineros y jefe de la zona del Biobío, Renzo Micono, explicó que ambos ocupantes del vehículo estaban siendo investigados por la presunta tenencia y porte de armas de fuego. Carabineros realiza una fiscalización a un vehículo porque ya había antecedentes de que estas personas andarían con armas de fuego. Se realiza el control vehicular y, al ser controlado el conductor, el acompañante señala que esta persona lo había detenido en calidad de secuestro desde el día anterior. Por lo tanto, Carabineros procede a la detención inmediata del individuo, y de nacionalidad venezolana, como le habíamos dicho, y al revisar el vehículo efectivamente también encontraron un arma de fuego. Del mismo modo, el general Micono detalló que ambos ciudadanos venezolanos se encontraban de manera irregular en nuestro país a la espera de conocer mayores antecedentes sobre su situación migratoria. Los detalles ya son materia de investigación, pero había un problema familiar, indicó inicialmente el general. Consultado respecto si el detenido será formalizado por secuestro, respondió que fue controlado, pasado control de detención y formalizado por secuestro. Antecedentes penales es lo que tiene que verificarse ahora con los nombres de ellos, porque esto ya lo tiene que ver migración. En el fondo, ver si tienen antecedentes penales. Acá en Chile nosotros no los teníamos con antecedentes. Desde el gobierno del Seremi de Seguridad del Biobío, Richard Soto también se refirió al caso y señaló que tanto la modalidad como los motivos del hecho son materia de investigación. Uno aparentemente iba a ir sin estar con la intención de ir a ese vehículo secuestrado. No lo voy a hablar de secuestro porque no soy yo el que define eso, tiene que verlo el Ministerio Público, que hoy día está en proceso. Al ser consultado por el caso, el Ministerio Público confirmó la detención de este conductor por el delito de secuestro, y la detención fue ampliada hasta el jueves, hasta mañana, a las 11 de la mañana, debido a que existen diligencias pendientes a cargo del OS9 Carabineros y el Departamento de Migraciones de la Policía de Investigación. Y también acá se da que puede ser que este secuestro no sea tal, y también eran
uno se está echando la, él está la, echando la culpa al otro, porque estaban ambos también siendo investigados por otro tema, que era el tema de armas. Así que ahí también está esta noticia. Bueno, y vamos con otra noticia. Uno siempre quiere que nuestro país esté bien, que al gobierno le vaya bien, pero lamentablemente han sido bien complejos estos meses. Y Data Influye, esta nueva encuesta que se mide una vez al mes, la aprobación del presidente Kast llega al 25%, la más baja desde que asumió el gobierno. Según la última edición de la encuesta Data Influye, correspondiente a septiembre del 2026, el presidente José Antonio Kast registró su nivel de aprobación más bajo desde el comienzo de su mandato, que ya son 6 meses. En concreto, la aprobación del mandatario alcanzó solo un 25%, 11 puntos menos que el 36% registrado en el mes de agosto. La desaprobación, en tanto, llega al 62% frente al 61% del mes anterior, mientras que un 13% no aprueba ni desaprueba su conducción. Por su parte, el gobierno registra un 24% de aprobación, 9 puntos menos que en agosto, y, como le dije, la desaprobación un 61% y un 15% que no aprueba ni desaprueba. En la evaluación de algunos ministros que tienen sobre un 35% de nivel de conocimiento, es el ministro de Vivienda y Urbanismo, Iván Poduje, que es, esto es los ministros que cuando hacen la encuesta, es los nombres que salen primero, los que la gente más se acuerda de los ministros. Por ejemplo, el ministro de Vivienda, Iván Poduje, el que registra la mayor opinión positiva, con un 29%, seguida de cerca por la titular de Salud, Maite Malín, con un 27%, mientras que la de Energía, Jimena Rincón, la que presenta la mayor opinión negativa, con un 48%, seguida por el ministro de Hacienda, Jorge Quirós, que tiene un 46% de desaprobación. Ahí estamos. Los ministros más conocidos y que tienen mayor opinión positiva, que solo llega al 29%, el ministro de Vivienda, seguido por la ministra de Salud, con un 27%, y la opinión más negativa, la lidera Jimena Rincón con un 48%, seguida por el ministro de Hacienda, Jorge Quirós, con un 46% de opinión negativa. Ahí está también esta encuesta sale una vez al mes y hay otras encuestas que salen todos los domingos, para que iban midiendo diferentes cosas también. Bueno, yo me comienzo a despedir, que tengan una muy buena tarde. En un ratito llega el Cerrito para acompañarles hasta las 4 de la tarde. A las 6 de la tarde llega el programa En Confianza y posteriormente, como siempre, DJ Chamorro en la nochecita. Así que tengan una muy buena tarde. Todos nuestros amigos y amigas, vamos a tener estos días bien abochornados, como se le dice, este tema de estar como en un invernadero. Tenemos 19 grados, pero con nubes dando vuelta todos los días. Y los próximos días siguen con estas nubes. Bueno, ya en algunos sectores del sur de nuestro país ya comenzó la lluvia muy compleja. Se espera en algunos sectores más de 100 milímetros de agua, también que va a llover como muy arriba en la cordillera, la isoterma cero está muy alta, así que esperemos que no cause estragos también esta lluvia en el sur de nuestro país. A nosotros nos va a tocar a lo mejor algunas gotitas, nada más que eso, entre la noche de mañana jueves y en la madrugada del viernes, pero son solo gotitas, ¿no? Aquí no vamos a tener lluvia, pero sí la nubosidad todos los días, con temperaturas bien altas. Lo que sí, mañana baja un poquito la temperatura, que no es nada, 19 grados para mañana, 21 grados para el día viernes, 24 para el sábado y domingo, pero siguen estos días con nubosidad, lo que provoca estos días abochornados, como les decía. Bueno, que tengan una muy buena tarde y yo me despido hasta mañana, hasta las 9 de la mañana en otro programa Paine Crecemos Juntos y luego acá en la mañana cristalina de su radio Golondrina. Chao, chao.

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1: Radio Golondrina te indica la hora.
2: 13 horas, 9 minutos. 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
13: 13 horas, 32 minutos.
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1: ¡Oiga, amigo Lucho!
2: ¡Ojo!
1: ¿Ha visto María?
2: No lo he visto nada, pero aquí, señor.
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2: Son las 14 horas.
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0: tal? Muy, pero muy buenas tardes tengan todas y todos ustedes. Como siempre yo les digo, sean bienvenidas, bienvenidos a este su programa La Nueva Fiesta del Charro 2026. Saludamos a toda nuestra gente que nos sintoniza a través de la 106.1 y quienes ya nos escuchan en nuestra señal online, en las plataformas digitales a través de todo Chile y el mundo, y quienes ya comienzan a ver nuestro programa en la página de Facebook Radio Golondrina Paine. Sean todos ustedes bienvenidas y bienvenidos. En la sala de sonidos, como siempre, acompañándome, estaba nervioso que yo no llegaba, mi querido DJ.
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0: Con la mejor música para ustedes, Guillermo Ernesto Ecuatoriano. ¿Cómo está?
2: 14 horas, 14 minutos.
0: Buena hora. Mi amigo William.
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0: Mi amiga Celia, muy buena.
4: Buenas, buenas.
0: Buenas, ¿cómo se siente hoy día?
4: Estoy feliz y contenta.
0: Qué bueno, qué bueno. Ya nomás, pues comenzando este programa de día miércoles 23 de septiembre. Ah, se nos fue rapidito septiembre, ¿eh? Rapidito también, 23 de septiembre, hoy día estamos recordando, saludando a todos los amigos que llevan por nombre Lino o Lina. Para las Lina y Lino, que tengan un hermoso día. Ojalá en compañía de Radio Golondrina. Reiteramos el saludito para todos los Lino y Lina.

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0: 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Saludito a todo el personal ahí también, en sintonía de Radio Golondrina.
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0: Bueno, a todos ellos les damos las gracias por hacer posible nuestro programa, que le acompaña en su casita o también le acompaña en su trabajo. Vamos a ir saludando a quienes nos dieron el like por acá. Pilar Gaete, muchas gracias, mi amiga. La Paulinita Moya, Anita Caroca y María Pérez, que nos da corazoncito. María Teresa Lemus, y quienes ya están interactuando con nosotros. Por aquí, María Pérez, buenas tardes, amigos. Saludo a todos los que escuchan La Golondrina. Que estén bien, saludos, un gran abrazo, gracias, amigo. Este saludito viene directamente desde Chada. Saluditos por ahí también a todos los vecinos de Chada. Por acá tenemos a nuestra amiga María Teresa Lemus, un abrazote, mi amiga. María Teresa Lemus Castro, muy buenas tardes, Charrito, y espero que estén muy bien. Usted y la familia, saludos. Igualmente por mi amiga, y espero que estén bien ahí también, ¿eh? Estamos por Villarrica, mire, viéndonos, escuchándonos en Villarrica. Un saludo a la distancia. Que tengan un lindo viaje por allá en Villarrica, en el sector de Huincacara. Con harta lluvia, me dice. Pero muy bien, tenemos buena calefacción. Mire qué bueno, ¿eh? Un abrazo directo ahí para Villarrica, ahí en el sector de Huincacara. Y espero que lo pasen harto bien ahí, por supuesto, en compañía nuestra también.
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0: Y ya nomás, ahí estamos con los saluditos de este ratito. ¿Qué horas tiene Guillermo Ernesto?
2: 14 horas, 20 minutos.
0: Estamos así comenzando este su programa, La Nueva Fiesta del Charro. Viene ahora la banda tropical y caravana tropical con un mix a cargo de DJ Misterio en La Nueva Fiesta del Charro 20.

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0: Y ahora quiere un buen dato para almorzar, mi amiga, mi amigo. 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
0: Bueno, ellos son algunos de nuestros auspiciadores en este segmento de programa. Vamos revisando que no se nos quede nadie, ¿eh? ¿Dónde quedamos con mi amiga María Teresa Lemus, que está por allá en Villarrica, en Huincacara, viéndonos, ¿eh? Reiteramos el saludito para usted, mi amiga, y para toda la familia. Por acá tenemos a la Paulinita Moya. Buenas tardes, Charrito. La Martita Suazo, como siempre, nos está escuchando. Un abrazote enorme para la Martita Suazo, siempre auditora de nuestro programa a través de la emisora. Quiero un tema para mi nieta, para la Krishna Prieto. Ya pues. Y para Patricio Mesa, el tema que le gusta a mi nieta es de Felipe Arriaga, el Fureño. Ya. El Fureño. Gracias, Charrito. Ya. Ahí en un ratito viene la canción, mi amiga Paulinita. Que tengan una linda tarde. Saluditos para don Patricio. Y para la Krishna Prieto también. Seguimos viendo por acá. ¿Quién más tenemos? Ahí estamos, al día. Aurora, Aurora Acevedo, mi amiga, tantas lunas. Hola, Charrito, espero que estén muy bien. Saludos a toda mi familia. Yo aquí esperando en el hospital, esperando que mi mamá se vaya a descansar. ¿Ya? Muchos saludos y bendiciones. Un abrazo bien apretado para usted, mi amiga, en este momento de parte del Charrito, mi amiga Aurora Acevedo. Y un abrazote bien apretado y lo mejor desearle también para su mamita, ¿ya? De parte de Charrito y todos los que hacemos Radio Golondrina, mi amiga Aurora. Un abrazo. Ya vienen los campesinos del sur con el mix de DJ Misterio. Continuamos en este su programa, La Nueva Fiesta del Charro 2026.

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Mire, ahora, ahora, ahí sí, ahí. Oigan, está jugando una mala pasada el canal, ¿eh? El canal del... de la mesa, de la mesa. Que me sube y me baja, me sube y me baja. A ver. Por ahí como estamos, por ahí estamos bien, ya. Hoy yo estuve hablando recién por el teléfono. Por eso me demoré un poquito en salir al aire. Quiero saludar a mi amiga Aurora Acevedo. Y un abrazo bien apretado a mi amigo Patricio, ahí también. A su nieta. ¿Eso es? Meredith. A la nieta Meredith y a la pequeñita ahí, hija de Meredith, Emedith. ¿Ya? Emedith. Y también para el corazoncito, el amorcito ahí de la nieta Meredith para Eduardo. Un abrazo para toda la familia ahí que está en sintonía de Radio Golondrina. Y un abrazo, pero de harto cariño para mi amigo Patricio, de parte del Charrito. Del Charrito y de todos los que hacemos Radio Golondrina para...

Le ando buscando por aquí el llanero del Ñuble, porque nos vamos a ir despidiendo con el llanero del Ñuble, ¿eh? El llanero del Ñuble. Algo bonito ahí para ustedes. Que yo sé, a Dios le pido. Mire, aquí hay una linda canción para ustedes, ¿ya? A Dios le pido, apareció al tiro. Y en un ratito, después de ir despidiendo el programa de que va a poner cámara, vamos a ir poniendo esta canción, A Dios le pido, del llanero del Ñuble, con harto cariño para don Patricio, para mi amiga Guadalupe, para toda esa linda familia también. Bebé.

0: Y vamos a revisar quiénes estuvieron en el programa el día de hoy. ¿Qué horas tiene Guillermo Ernesto?
1: 14 horas, 57 minutos.
0: 3 minutitos nos separan de las 3 de la tarde. Le damos las gracias a quienes nos dieron el like. Cornelio Navarro, un agrado encontrarte por aquí, mi amigo Cornelio. Ah, que no nos vemos de cuando hizo el show ahí en las colonias de Paine. Un abrazo enorme para Cornelio, esperando en Dios que estén todos bien ahí en la familia. Y gracias por estarnos viendo. Ya, Rosa Román Valdenegro por aquí también llegando recién. Un abrazo, Rosita. Mi amigo Jeremías Beltrán, un abrazote, mi amigo. Esperando que estemos bien. Juan Díaz, un abrazo para Juanito Díaz también. Aurora Acevedo por acá. Rosalía Pérez apareció, la Rosalía por estos lares. Ayer estuvimos conversando con Rosalía Pérez. Ah, un abrazo enorme para usted, mi amiga. A ver, ¿quién más me queda por aquí? Mi amiga Guadalupe Menares, un abrazote a la familia ahí también. Pilarcita Gaete, por aquí viéndonos, abrazos. Y tenemos 6 personas más que ya no alcanzo a divisar en la pantalla. ¿Quiénes nos dieron corazoncito? Rebeca González, mi amiga, espero que esté bien, mi amiga Rebeca. José Ramón Galleguillo, un abrazo enorme ahí para todos los amigos de la Feria de Chacarenos también. Elizabeth Doncella, un abrazote, mi amiga. Para Don César también, abrazos. María Teresa Lemus Castro, un abrazote enorme. Mire que estuvimos bien asistidos. Y eso que es día miércoles, después de las fiestas patrias, cuesta. Me han dicho que cuesta mucho. Me han dicho. Ahí están los saluditos del día de hoy. Yo comienzo a despedir el programa de hoy. Y espero que le haya gustado. Ya viene ahí A Dios le pido, del Llanero de Ñuble también. Y Dios mediante, nos estaríamos encontrando el día viernes en la transmisión en vivo. Que descansen. Chau,

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1: 15 horas, 7 minutos.

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1: Y estamos de regreso aquí en su programa de la tarde, que le acompaña también la nueva fiesta del charro 2026. 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

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Y nos vamos a la música. Aquí está el compilado número 2 de la Cumbia Rock a cargo de DJ Mr.

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3: Hoy vamos a mandar saluditos para la linda localidad, linda provincia de Paine, ¿eh? Me refiero a al sector de Aculeo. Un abrazo enorme para Aculeo, para todos nuestros vecinos ahí también. Que algunos nos escuchan en directo y otros nos escuchan por internet. Como es el caso de nuestra amiga María Hernández. Un abrazo enorme para María Hernández. Me estaba contando que lo pasó súper lindo, lo pasó súper bien para estas fiestas patrias. La fueron a ver, hicieron una ramadita, que mejor, oiga. ¿Ah? Me alegro harto que haya estado bien acompañadita, así que estaba contenta por ese lado, pero lamentando la pérdida de su mascotita Cholito, que falleció. Así que bueno, a buscar un reemplazante por mi amiga, para que no sea tan grande el dolor también, ¿ya? Un abrazo, mi amiga. Y mañana es las Mercedes. Ahí para que le mandemos un saludito a Mercedes Romero, me dice, ¿ya? Un abrazo enorme, mi amiga, me alegro harto que dentro de todo estemos bien.

0: Ahí antes de irme yo le voy a regalar a Antonio Aguilar, Cruz de Palo, yo sé que le encanta ahí para recordar a Pedrito Torrealba también, ¿ya? Vamos a ir despidiendo a nuestros auspiciadores que estuvieron esta tarde con nosotros. 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
0: 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Yo estoy revisando que no se me haya quedado ningún saludito atrasadito por ahí, vía WhatsApp. Estamos revisando. Aquí está mi amigo Toñito. Puede colocar un tema de Antonio Aguilar, El Perro Negro. Lo vamos a poner al tiro. El Perro Negro. 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Y Dios mediante, estaría con ustedes el día de mañana a partir de las 14 horas. Recuerden, a partir de las 16 horas llega el long play de los recuerdos. ¿Ya? Viene buenísima la música, el programa continúa hasta las 4 de la tarde. Que tengan una linda tarde noche. Chau, chau.
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0: Oye, un saludito, porque recién acabo de llegar, me llegó el aviso. Un llamadito de mi amiga Gabrielita, un saludito para usted, mi amiga Gabriela, del sector ahí de la avenida El Romero, por ahí escuchándonos también. Que tenga una linda tarde-noche. Chau, chau.

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3: 15 horas, 37 minutos.

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5: 16 horas, 3 minutos. 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

Hoy recibí una carta que me emocionó sinceramente. No traía remitente. Y para contestarla, no sé a quién me dirijo.

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3: 16 horas, 30 minutos.
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11: 17 horas, 6 minutos.

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20: 17 horas, 36 minutos.

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1: Hola, qué bueno vernos después de estas fiestas patrias, que ojalá estén todos bien sanitos y lo hayan pasado muy bien, disfrutado en familia, y ya estamos en contacto. Así que comenzamos ahora con nuestro contenido. ¿Te parece?
2: Exacto. Sole, ¿por qué las calles tienen nombre? ¿A quién se le habrá ocurrido ponerle nombre de persona a las calles?
1: Bueno, esto viene de mucho tiempo atrás, y la costumbre fue poner nombres de personajes famosos o históricos a las calles. Surge de forma generalizada entre finales del siglo XVII y siglo XIX. Coincidiendo con el nacimiento de los estados modernos, las revoluciones liberales y los procesos de independencia. Durante la Edad Media y la colonia, las calles no tenían nombres oficiales ni placas.
2: Se reconocían, por ejemplo, por la calle del convento,
1: exacto,
2: la panadería,
1: de los artesanos,
2: el herrero.
1: Claro, justamente. Durante el siglo XVII-XVIII, los gobiernos empezaron a rotular las calles, a numerar las casas, por motivos prácticos, cobrar impuestos, organizar el correo y controlar justamente a la población.
2: Claro, y luego de los acontecimientos de la Revolución Francesa o de las independencias americanas del siglo XIX, los gobiernos usaron el trazado urbano como una herramienta política y de identidad. Entonces, los nombres descriptivos o religiosos se cambiaron por nombres de héroes patrióticos, políticos, próceres, para construir una memoria colectiva y la unidad nacional. O sea que no fue tan arbitrario de poner cualquier nombre.
1: Sí,
2: por
1: no,
2: eso
1: pues,
2: en muchas ciudades de Chile están puestos los nombres de personas importantes de la independencia, presidentes que han sido famosos y personas que se han destacado en la comunidad. Ahora, algunas curiosidades. ¿Sabías tú cuál es la calle que más se repite, el nombre que más se repite?
1: Yo creo que Arturo Prat.
2: Exactamente. En Chile hay más de 240 calles o avenidas que se llaman Arturo Prat. Y las siguen Manuel Rodríguez y Gabriela Mistral, con entre 170 y 180 calles a lo largo de Chile. Y si pensamos en la naturaleza, ¿cuál crees tú que es el nombre más común?
1: ¿Los Copihue?
2: Es el tercero, porque el más común son los aromos, seguido de los alerces y los Copihue.
1: Mira,
2: sí. Así que, bueno, hoy vamos a conversar sobre los nombres de las calles de Paine, y vamos a partir con una calle y una plaza que tienen el nombre de Padre Mateo. Así que veamos quién fue el Padre Mateo.
0: Calles con historia en Paine. Padre Mateo. ¿Quién fue y por qué está ligado a la comuna? El Padre Mateo Crowley Bovey nació en Arequipa, Perú, el 18 de noviembre de 1875. Cuando tenía 9 años, la familia se traslada a vivir a Valparaíso, en Chile. Fue un sacerdote misionero. A los 15 años, ingresa en la Congregación de los Sagrados Corazones, más conocida como los Padres Franceses. Fue ordenado sacerdote en Santiago con 23 años en 1898. Su primera misión la tuvo con los obreros de Valparaíso, y en el terremoto de 1906 se destacó por su caridad y profundo cuidado a los enfermos y damnificados. Durante su vida estuvo destinado en muchos países, en Europa, América y Asia, y fue promotor de una idea que recorrió el mundo. En 1907 comienza su misión de consagrar los hogares al Sagrado Corazón de Jesús y María. La propuesta buscaba que la fe estuviera en el centro de la vida familiar del hogar. Ahora, ¿qué relación tiene con Paine? Bueno, la misión del Padre Mateo también dejó huella en las familias de Paine. Su mensaje de fe y protección de la familia pasó a formar parte

0: de la memoria religiosa de la comunidad. El nombre de la villa. Con el crecimiento urbano y la creación de nuevos conjuntos habitacionales, nace la Villa Padre Mateo y su calle principal, porque dejó una huella en Paine. Hoy, cuando recorremos la calle o la Plaza Padre Mateo, estamos frente a un pequeño fragmento de la historia religiosa y social de Paine. El Padre Mateo murió en Chile en 1960 y su nombre permanece, porque el nombre de una calle también puede guardar la memoria de una comunidad.
1: El Padre Mateo era hijo de padre inglés y madre peruana, y a temprana edad se trasladó a Chile, donde realizó sus estudios, profesó en la Congregación de los Sagrados Corazones y fue ordenado sacerdote en Valparaíso en 1898. En su juventud tuvo un rol clave en el ámbito educativo de la región de Valparaíso, llegando a desempeñarse como segundo director del curso de leyes de los Sagrados Corazones, institución que sirvió como antecedente histórico para la actual Escuela de Derecho de la Pontificia Universidad Católica de Valparaíso. Tras sufrir graves problemas de salud, viajó a Francia, donde concibió su gran obra, la entronización del Sagrado Corazón de Jesús en los hogares.
0: Este proyecto recibió la aprobación del Papa Pío X, y durante 50 años el Padre Mateo viajó incansablemente dictando retiros, conferencias multitudinarias en Europa, en Asia, en África y Oceanía. Estuvo en Filipinas y en diversos lugares. Debido a su gigantesco impacto espiritual, el Papa Pío XI lo bautizó como el apóstol mundial del Sagrado Corazón. Falleció en Valparaíso a los 84 años de edad. Y en septiembre del año 2024, la Congregación de los Sagrados Corazones anunció oficialmente el inicio de su proceso de beatificación.
1: A lo largo de su vida, el Padre Mateo visitó 22 países de todo el mundo, principalmente de América, Europa y Asia. Sin embargo, sus enseñanzas también llegaron en forma escrita a países que no pudo visitar, como Polonia, Lituania, la República Checa, Eslovaquia, Austria y algunos países africanos. El Padre Mateo hablaba 6 idiomas modernos, pero también utilizaba el latín, especialmente cuando debía dar conferencias a sacerdotes y seminaristas.
0: Era más fácil encontrarlo en Honolulu, en Bruselas, en Tokio o en Manila, que en la casa religiosa de la Congregación de los Sagrados Corazones. Este estatus de religioso errante le fue otorgado por el presidente del Perú, que nombró al Padre Mateo asesor canónico de la Embajada Peruana en la Santa Sede. Este pequeño acontecimiento facilitó sin duda que el Padre Mateo pudiera desarrollar esta extensa actividad apostólica, convirtiéndose en un eterno errante, como le gustaba llamarse a sí mismo, un errante del Sagrado Corazón. Y el título de asesor le daba derecho a un pasaporte diplomático y por consiguiente pudo cruzar muchas fronteras, incluso en tiempos de guerra.
1: Y ahora vamos a un nuevo video que nos va a presentar el 18 de septiembre.
0: Claro, porque ha habido mucha controversia.
1: Sí.
0: Que celebramos el 18 de septiembre.
2: Paine, calles con historia. ¿Qué celebramos realmente el 18 de septiembre? En 1808, Napoleón Bonaparte invadió España y el rey Fernando VII fue hecho prisionero. Los chilenos acá se preguntan, si el rey no puede gobernar, ¿quién debe ejercer el gobierno? Entonces, el 18 de septiembre se convoca un cabildo abierto donde participan unos 400 vecinos representantes de la élite política y social de la época. Se elige la primera Junta Nacional de Gobierno presidida por Mateo de Toro y Zambrano. Como vicepresidente es nombrado José Antonio Martínez Aldunate, obispo de Santiago, y como vocales Francisco Javier de Reina, Juan Enrique Rosales, Juan Martínez de Rosas, Fernando Márquez de la Plata e Ignacio de la Carrera y Cuevas. Los integrantes de la Junta juran fidelidad a Fernando VII, el rey español prisionero de Napoleón. Este fue el comienzo institucional del proceso que llevaría a la independencia. Después de la independencia, Chile tuvo varias fechas patrióticas importantes. El 18 de septiembre, por la primera Junta de Gobierno en 1810, el 12 de febrero, por la Declaración de la Independencia de Chile en 1818, y el 5 de abril, el triunfo patriota en la Batalla de Maipú en 1818. Finalmente, el 8 de febrero de 1837, durante el gobierno de José Joaquín Prieto, se estableció que las celebraciones nacionales se concentrarían el 18 de septiembre. Con el paso del tiempo, las fiestas patrias del 18 y 19 de septiembre se transforman en la celebración de la formación de Chile como nación y de su identidad republicana.
1: En 1810 no estaba decidido que Chile terminaría siendo una república independiente. La Junta del 18 de septiembre abrióse una puerta. Después vino el Congreso de 1811, las disputas entre grupos políticos, José Miguel Carrera, las campañas militares, la reconquista, el ejército de los Andes, Chacabuco, Maipú y finalmente la declaración de independencia de 1818. En 1824 se decidió conservar como fiestas nacionales el 18 de septiembre y el 12 de febrero, hasta que el gobierno de José Joaquín Prieto, se define concentrar todas las celebraciones el 18 de septiembre.
0: Exacto, se conmemoraban entonces de ahí en adelante estas tres fechas el 18. O sea que también tiene razón los que dicen que el 18 igual celebramos la independencia. Así, la fecha que originalmente conmemoraba el nacimiento del primer gobierno autónomo terminó convirtiéndose en la principal fiesta nacional. Y posteriormente, en 1915, el gobierno de Ramón Luco se declara oficialmente el 19 de septiembre como el Día de las Glorias del Ejército, para rendir homenaje a la historia, el servicio y a todos los soldados que han protegido al país en sus distintas batallas. Ambos días son feriados irrenunciables y obligatorios para la mayoría de los trabajadores del comercio, lo que garantiza un periodo de descanso familiar continuo en fiestas patrias. Eso es lo que dice la ley.
1: Y ahora vamos a datos curiosos de Chile en el siglo XIX. ¿Te parece?
0: Ya. Cuéntame, ¿qué dato curioso pasaba en el siglo
1: Tenemos XIX? A Manuel Montt, que fue el primer presidente que no era militar ni héroe de la independencia. Ya. Lo que generó tanta resistencia que desató una guerra civil en 1851.
0: Imagínate, ahora la foto 2.
1: También tenemos las chinganas y la vida popular. Las chinganas eran fondas populares con pisos de tierra y ramajes donde la gente cantaba, bailaba cueca y bebía. Las más famosas funcionaban en el sector de la Chimba, a la orilla del río Mapocho en Santiago.
0: Ahora veamos entonces otra calle, una calle muy famosa aquí en Paine, la calle Baquedano. Veamos quién fue Baquedano.
2: Paine, calles con historia. Manuel Jesús Baquedano González nació en Santiago, hijo del general Fernando Baquedano Rodríguez y de Teresa González Ross. Fue el segundo de tres hijos. Del segundo matrimonio del padre, tuvo otros dos hermanos y tres hermanas. Estudió en el Instituto Nacional. A los 15 años se escapó de su casa para ir a la guerra contra la Confederación Perú-Boliviana y se escondió en un barco. A los 16 años es ascendido a subteniente por su buen comportamiento en combate. Luego completa su formación militar. Antes de la Guerra del Pacífico ya había pasado más de 40 años en el ejército. Participó en la guerra contra la Confederación Perú-Boliviana, la Guerra Civil de 1851, la Revolución de 1859, campañas de la Araucanía y en la Guerra del Pacífico. En 1979 fue nombrado Comandante General de la Caballería. Luego asumió como comandante en jefe del ejército chileno en campaña. Se destacó especialmente en las batallas de Chorrillos y Miraflores. Fue un general siempre presente en terreno junto a sus tropas. Acostumbraba a recorrer las posiciones, inspeccionar y compartir con sus soldados desplazándose a caballo. Nunca se casó ni tuvo hijos. Su caballo más famoso fue Diamante, que terminó convirtiéndose en parte de su imagen pública. Como persona era sencillo, austero y con mucha fe. Dejó sus bienes a las viudas de sus soldados. En la vida pública, después de la guerra, fue candidato presidencial, pero renunció en favor de Domingo Santa María, senador y jefe accidental de la República por 3 días. También se preocupó de la reorganización del ejército e impulsó la creación de la Academia de Guerra y del Estado Mayor. Murió en Santiago a los 74 años.
0: Bueno, como ustedes vieron al principio, escucharon, Baquedano tenía hartos hermanos. Él siempre quiso ser soldado. Pero su padre, como él era joven, se oponía porque era adolescente. Cuando Baquedano tenía 15 años, su papá se embarcó hacia el Perú con el ejército restaurador en la guerra contra la Confederación Perú-Boliviana. Entonces Baquedano aprovechó de escaparse de su casa y se escondió en uno de los transportes militares. Cuando ya se había embarcado y descubrieron que estaba a bordo, no podían simplemente mandarlo de vuelta porque no había cómo. Entonces finalmente lo incorporaron al regimiento Cazadores a Caballo bajo la vigilancia, por supuesto, y la supervisión de un antiguo sargento.
1: En 1851, durante la batalla de Loncomilla, combatió en bandos opuestos a su propio padre. Su padre estaba y era contrario a la elección de Manuel Montt, mientras Manuel Baquedano combatía junto a las fuerzas gubernamentales. Cuando tenía 31 años, sale del ejército por razones políticas y con recursos que había ahorrado durante su vida. Se compró ahí un terreno agrícola cerca de Los Ángeles. Lo llamó Santa Teresa, en homenaje a su madre. En esta actividad mostró tener grandes habilidades como agricultor y administrador. Era un excelente jinete y su gran pasión por los caballos parece haber sido anterior a su fama militar, así como su gusto por la vida sencilla y el campo.
0: Después se volvió a reincorporar al ejército en 1859 y pidió ser asignado a la región de la frontera cerca de su campo, cerca de Los Ángeles, lo que le permitió seguir, ¿no es cierto?, cumpliendo las dos funciones, administrando el campo y trabajando en el ejército. En 1869, 10 años después, asumió el mando del tradicional regimiento Cazadores a Caballo en la unidad donde había comenzado su carrera. Y después de la Guerra del Pacífico, se convirtió en una de las figuras más populares e influyentes del país. Durante la Guerra Civil de 1891, las fuerzas congresistas derrotaron al presidente Balmaceda en las batallas de Concón y Placilla. Y entonces, el 29 de agosto de 1891, Balmaceda renunció y le entregó el mando a Manuel Baquedano.
1: Baquedano quedó entonces como jefe accidental de la República durante 3 días, 29, 30 y 31 de agosto. Después entregó el poder a Jorge Montt, jefe de la Junta de Gobierno. En 1881 fue también considerado una alternativa presidencial precisamente porque su enorme popularidad militar lo convertía en una figura políticamente muy poderosa. El Partido Conservador lo proclama candidato a la presidencia de la República, aunque él no había firmado registros de afiliación partidaria y no fue formalmente militante de ese partido. Finalmente renunció a la candidatura en favor de Domingo Santa María, que fue elegido presidente.
0: Después fue elegido senador por Santiago y posteriormente senador por Colchagua. Permaneció en el Senado hasta 1894 y participó especialmente en la Comisión de Guerra y Marina. En Chile existen al menos 8 ciudades que tienen calles o avenidas con su nombre. Por ejemplo, en Iquique, la calle pasó a llamarse Baquedano después de la Guerra del Pacífico. En Rancagua, la antigua calle Tropezón fue bautizada como Avenida General Baquedano. Pero todavía hay algo más curioso: pueblos, plazas, estaciones y buques. En Antofagasta existe la localidad de Baquedano, en la comuna de Sierra Gorda, vinculada históricamente al desarrollo ferroviario y saletrero de la región.
1: La actual ciudad de Coyhaique tuvo originalmente el nombre de Baquedano. La actual Plaza Baquedano fue originalmente Plaza La Serena, luego Plaza Colón y después Plaza Italia. En 1928 pasó a llamarse Plaza Baquedano con motivo de la instalación del monumento. El apellido también quedó asociado al Metro de Santiago, cuya estación Baquedano se encuentra bajo el sector de la plaza. Y al menos 4 buques de la Armada de Chile llevaron el nombre General Baquedano en distintos periodos, entre ellos el célebre buque escuela General Baquedano, que funcionó entre 1898 y 1959.
0: Esta es la historia de Baquedano. Pero en esa misma época también habían cosas importantes que estaban haciendo las mujeres, ¿ya? Entonces, eso. ¿Saben ustedes cuál fue la primera mujer que entró a la universidad y cuándo sucedió? Bueno, la primera mujer que llegó a la universidad llegó en 1810 y era hija de Juan Egaña. Se llamaba Dolores Egaña Fabres. Ella ingresó a los 11 años a la Universidad de San Felipe, rindiendo todos los exámenes y también el examen de latín, porque en ese tiempo las clases se hacían en latín, porque su padre, Juan Egaña, era profesor en la universidad y además él se preocupaba de la educación de sus 7 hijos. Ella entró a estudiar filosofía y después tuvo una destacada vida, digamos, pero sí, no necesariamente se recibió, pero sí estudió. Así que eso fue en 1810. Sin embargo, después de eso, esto dio pie a que José Miguel Carrera, en 1812, dictara una ley que permitiera crear escuelas para niñas en los conventos. Y no me acuerdo mucho, pero después de unos pocos años había 350 escuelas para niños. Y 10 años después había 400 y además 280 escuelas mixtas. Sí. Y entonces la primera mujer que entró a la universidad tenía 11 años. ¿Se imaginan? ¡Qué increíble!
1: No, increíble.
0: Bueno, tengo también otro dato. Posteriormente, ¿no es cierto?, se dictó un decreto. El decreto en 1877, conocido como el decreto Amunátegui, que autorizó el ingreso formal de las mujeres a la educación superior en Chile. Este decreto del Ministerio de Justicia, Culto e Instrucción Pública se dictó en Viña del Mar en 1877 y es bien cortito, así que se los voy a leer. Decía: considerando que conviene estimular a que las mujeres hagan estudios serios y sólidos, que ellas pueden ejercer con ventaja algunas de las profesiones denominadas científicas. Mira que eran adelantados en esta época, ¿ya? Que importa facilitarles los medios de que puedan ganar la subsistencia por sí mismas. Esto era en 1877. Bueno, decreto. Entonces se declara que las mujeres deben ser admitidas a rendir exámenes válidos para obtener títulos profesionales, con tal que ellas se sometan para ello a las mismas disposiciones a que están sujetos los hombres. Comuníquese y publíquese. ¿Y quién firmaba esto? Miguel Luis Amunátegui. Y lo más impresionante que nosotros vimos, el decreto está escrito a mano.
1: Sí.
0: Sí, porque sí. No había manera de escribir para sí. En esa época aquí. Escrito. Ese es el decreto de 1877. Interesante, ¿cierto?
1: Sí, súper.
0: Súper. ¿Qué vamos a ver ahora?
1: Vamos a una pausa.
0: A una pausa.
1: Y volvemos.
0: Ya.

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4: 18 horas, 39 minutos.

0: Y ahora vamos a pasar un video de José Joaquín Prieto, calle José Joaquín Prieto,
1: donde estamos instalados nosotros.
0: Exactamente.
1: En la radio.
0: Justamente. Vas a ver la calle de la radio.
1: ¿Quién fue este señor?
2: Calles con historia en Paine. José Joaquín Prieto. ¿Quién fue? Nació en Concepción en una familia vinculada a la carrera militar. A los 19 años ingresó a las milicias de caballería en Concepción. Su formación militar fue esencialmente práctica y ligada a la frontera. Era un hombre de acción más que de discursos. En 1806 se incorporó voluntariamente y sin sueldo a una expedición desde Antuco hacia Buenos Aires. El viaje fue extremadamente difícil. Esto ocurrió antes de la independencia de Chile. En 1812, en Buenos Aires, se casó con Manuela Warnes y García de Zúñiga. Tuvieron dos hijos, Victoria y Joaquín Prieto Warnes. Fue militar, presidente y propietario rural, uno de los constructores del Estado chileno. Su figura política es decisiva en la formación del Chile republicano del siglo XIX. Además, era tío de Manuel Bulnes Prieto, que lo sucedió en la presidencia. Participó en diversos combates de la Guerra de la Independencia. Combatió también contra las montoneras y guerrillas realistas en la zona sur. En 1821, Bernardo O'Higgins le concedió la Hacienda Pemuco, en Ñuble, como reconocimiento por sus servicios militares. Fue presidente de Chile durante 10 años, de 1831 a 1841. Trabajó estrechamente con Diego Portales, a quien lo unía una gran amistad. Promulgó la Constitución de 1833, vigente con varias modificaciones hasta 1925. En 1835, un terremoto devastó Concepción y Chillán. Chillán Nuevo está construido en terrenos más seguros, adquiridos durante su gobierno. Fue un presidente moderno, interesado en las estadísticas para tomar decisiones basadas en datos. Como persona y político, era reservado, cauteloso, perseverante y bastante independiente de criterio. Su poder parecía provenir más de su autoridad y persistencia que de su capacidad oratoria. Dejando la presidencia, fue senador, intendente de Valparaíso hasta 1846. Y luego se retiró de la vida pública. Murió en Santiago a los 68 años. Sus restos están en el mausoleo en el Cementerio General.
0: Bueno, y después de la independencia, Chile entró en una etapa de enorme inestabilidad. Liberales y conservadores se enfrentaron por la organización política de la nueva república. Prieto encabezó las fuerzas conservadoras. El conflicto culminó en la batalla del Ircay el 17 de abril de 1830, donde las fuerzas de Prieto derrotaron a las de Ramón Freire. Este episodio es fundamental porque después del Ircay termina el periodo de ensayos políticos. Los conservadores toman el control. Prieto llega a la presidencia. Comienza el periodo conocido como República Conservadora.
1: Sí, y antes de seguir comentando sobre Prieto, es importante darse cuenta que eran contemporáneos con el general Baquedano. Y los dos tuvieron relación importante con Diego Portales, que ahora les vamos, y con, que les vamos a contar, y con Balmaceda. ¿Ya? Prieto era muy amigo de Diego Portales. Y hay una clave, eran como un dúo, un equipo, ¿ya? Donde Prieto era el jefe militar y Diego Portales era el gran organizador político del nuevo régimen. Se conservan cartas de Prieto a Portales que lo muestran preocupado por las conspiraciones, por la disciplina, las elecciones, el ejército, los nombramientos, la seguridad interior y conflictos políticos entre militares.
0: Su gran proyecto político, ¿qué crees tú?
1: El orden.
0: Cuando asumió la presidencia en 1831, Chile venía de años de guerras civiles, cambios constitucionales y gobiernos inestables. El proyecto político de Prieto buscó establecer autoridad presidencial fuerte, administración centralizada, disciplina militar, estabilidad fiscal, orden público, una nueva institucionalidad. Su gran legado fue la Constitución de 1833. Prieto convocó la Gran Convención Constituyente en 1831, lo que inicialmente debía ser una reforma de la Constitución de 1828, terminó dando origen a un nuevo texto, la Constitución de 1833, que sobrevivió casi un siglo, pero el Chile que gobernó Prieto y el Chile de 1925 eran políticamente muy distintos y su texto fue modificándose a lo largo del tiempo.
1: Prieto fue un presidente muy moderno, interesado por las estadísticas. En su último mensaje presidencial, en 1841, afirmó que la administración necesitaba disponer de datos estadísticos exactos para tomar decisiones. ¿Les suena conocido? Su ministro de Hacienda era Manuel Rengifo y también insistía en que Chile no tenía estadísticas confiables sobre población, producción y consumo. Y para gobernar, decía, es necesario medir la población, el comercio, la producción, los impuestos. Y la estadística entonces, en esta época ya empieza a convertirse en una herramienta de Estado. Y ahora igual estamos con problemas con los datos. Sí. Durante su gobierno, el ministro de Hacienda, Rengifo, realizó una importante reorganización de las finanzas públicas. Y su trabajo era muy importante mejorar la recaudación,
0: ordenar la deuda interna, renegociar la deuda externa, reformar las aduanas, estimular el comercio exterior, y se creó la aduana de Valparaíso, pieza fundamental para el comercio chileno. También durante su gobierno continuó trabajando en Chile el naturalista Claudio Gay y Andrés Bello. Tuvo una participación importante en la construcción institucional del país. En 1836, Prieto fue reelegido. Ese mismo año, Chile declaró la guerra contra la Confederación Perú-Boliviana. La guerra inicialmente fue impopular y tuvo dificultades. En 1939, la victoria de Yungay produjo una enorme celebración nacional.
1: Durante el gobierno de Prieto, se construyó una narrativa de orgullo nacional alrededor de la victoria. Incluso el famoso himno de Yungay quedó asociado a ese proceso de construcción de la identidad nacional. Durante su gobierno, en 1938, se creó la Sociedad Chilena de Agricultura y Colonización, que posteriormente es la Sociedad Nacional de Agricultura. Es decir, durante el gobierno de Prieto se establecieron instituciones que sobrevivieron mucho más allá de su administración y que están vigentes todavía hoy. Al menos tres ciudades tienen vías, o sea, calles o avenidas que llevan su nombre, aunque pueden ser mucho más. Lo que pasa es que no hay una estadística de información del nombre de las calles en Chile. No hay eso, por ejemplo. La avenida José Joaquín Prieto Vial, al sur de Santiago, es una gran avenida que atraviesa o bordea las comunas de San Miguel, Pedro Aguirre Cerda, La Cisterna y Lo Espejo. Y otro dato curioso, el escritor Genaro Prieto, autor de El Socio, es bisnieto de este presidente. Ahora vamos a ver qué estaban haciendo las mujeres en esta época. Habíamos contado, ¿no es cierto?, del decreto mediante el cual autorizaba a las mujeres formalmente a ingresar a la universidad en 1877. Veamos ahora quiénes fueron las primeras mujeres que se recibieron como profesionales en la universidad. Yo la tengo acá. La primera titulada fue Paulina Star Videla. en 1888, que se tituló de odontóloga en la Universidad de Chile. Después, una que es más conocida. En medicina, la primera mujer titulada en medicina fue Eloísa Díaz Insunza, la primera mujer médico en Chile y América del Sur. Poco después, ese mismo año, se tituló Ernestina Pérez Barahona. Ahora, Eloísa Díaz, en 1911, fue directora del Servicio Médico Escolar de Chile. Impulsó, mire, súper importante, el desayuno escolar obligatorio, las policlínicas escolares, la vacunación masiva de niños y campañas contra el alcoholismo y la tuberculosis. Fue declarada Mujer Ilustre de América en 1910 por el Congreso Científico Internacional de Medicina e Higiene. Ella falleció en 1950.
0: Y en derecho tenemos a Matilde Trupp Sepúlveda, la primera abogada titulada del país, junto a Matilde Brandau. En 1893 postuló al cargo de notario público y secretaria del juzgado de letras de Ancud, siendo rechazada por incompatibilidad moral provenientes de la diferencia de sexo. Ella apeló a la Corte Suprema y preparó su propia defensa en un histórico fallo. La Corte acogió su defensa y se reconoció la igualdad entre hombres y mujeres para acceder a cargos públicos. Años más tarde participó de un concurso para el cargo de oficial civil de la primera circunscripción de Santiago y fue aceptada al examen. Poco tiempo después postuló al cargo de notario público de Santiago, donde llegó a integrar la terna. Murió en 1922 a los 42 años.
1: Murió joven, pero su vida tuvo que luchar permanentemente contra el machismo.
0: Exactamente.
1: Pero ganó. O sea, en el fondo, legalmente, sus argumentos eran irrefutables. Pero por Dios, que es tremendo esto cuando hay, en el fondo, no basta con la ley. Hay que tener una cultura que te genere la posibilidad de tener igualdad de oportunidades.
0: Sí, por supuesto. Pero yo creo que fuimos bastante pioneros, porque también tú ves que la que se recibió de médico abrió las puertas para que se titule. Fue la primera mujer médico en Latinoamérica, y en Chile y en Latinoamérica, y además abrió oportunidades a otros países en Latinoamérica y a Bélgica para que pudieran.
1: Y Argentina.
0: Y Argentina.
1: Que permitieran ingresar a las mujeres a la universidad. Y bueno, tenemos otra mujer, Griselda Hinojosa. Ella fue la primera químico-farmacéutica en 1899. Ella era originaria de Copiapó. Ejerció su profesión en la botica y droguería Copiapó. O sea, se recibió acá en Santiago y volvió a Copiapó. Y en la farmacia Manuel Antonio Mata, que quedaba en la avenida Mata en Santiago. Que era propiedad de ella y de su marido César Salvatierra Miranda. O sea que para ejercer su profesión, también era ella dueña de la farmacia en la cual ejercía se desempeñaba como químico farmacéutica. Interesante también, ¿eh?
0: Súper interesante.
1: Te toca a ti.
0: Bueno, y ahora tenemos científicos extranjeros catalogando el país.
1: Claudio Gay.
0: El Estado contrató a sabios europeos para explorar y entender el territorio. Entre ellos destacó el francés Claudio Gay, autor de la monumental Historia Física y Política de Chile. Y el polaco Ignacio Domeico, quien modernizó la minería y terminó siendo rector de la Universidad de Chile. Y además, una cosa anecdótica, hay descendientes de él, de Ignacio Domeico, que viven en la comuna de Paine, en el sector de Aculeo.
1: Exactamente, porque el año pasado escuchamos una conferencia.
0: Sí, hubo una conferencia de la familia
1: en el
0: Centro Cultural de Paine.
1: Y ahora vamos a ver la última calle, que no por última es menos importante. la última de este programa. Vamos a ver la calle Benito del Villar. ¿Quién era Benito?
2: Calles con historia. En Paine, Benito del Villar. Benito Villarroel Acevedo, conocido como Benito del Villar en algunos registros, a los 13 años ingresó al Seminario Menor Capuchino en Paine, el 5 de marzo de 1945. Los capuchinos comparten con los franciscanos la espiritualidad de Santa Clara y San Francisco de Asís, sin embargo, presentan algunas diferencias. Los capuchinos nacen de la reforma de los franciscanos en 1525. Su hábito, igualmente marrón, presenta una capucha larga y puntiaguda, y su foco está principalmente en formar misiones y la atención de los pobres. El 14 de agosto de 1960, Benito Villarroel fue ordenado sacerdote en la Iglesia de las Monjas Clarisas Capuchinas en Santiago. Sirvió en distintas localidades de Chile, incluyendo Valdivia de Paine, donde apoyó a las comunidades rurales. Durante su vida, promovió en diversas localidades, como Linares, Los Ángeles y otras, la construcción de más de 75 capillas rurales, además de escuelas y postas de salud, fortaleciendo una mejor calidad de vida para la comunidad. Y esto también lo realizó en Paine. Durante la segunda mitad del siglo XX, la presencia de los capuchinos en Paine fue muy significativa. Benito alcanzó hasta los 60 años de sacerdocio, que quedaron como recuerdo en la memoria religiosa local. Fue también participante del movimiento apostólico de Schoenstatt. Durante el siglo XX, especialmente en los años 60 y 70, Paine vivió procesos de reforma agraria y movilización campesina, donde la iglesia y sacerdotes, como Benito, jugaron un rol de acompañamiento espiritual y social. Benito Villarroel o del Villar fue un religioso capuchino cuya vida estuvo marcada por su vínculo con Paine.
0: Y además de Valdivia de Paine, el padre Benito realizó servicios pastorales en Los Ángeles, Constitución, Linares, Purulón, Panguipulli y en Santiago, como formador de los profesores temporales. Su trabajo pastoral estuvo enfocado a trabajar en el campo, en lugares casi aislados y en primer lugar con los hombres, porque pensaba que a través de ellos llegaba luego a toda la familia. Se levantaba temprano y se iba a recorrer los cerros para encontrar a los campesinos, con quienes compartía, jugaba y luego conversaba para disfrutar y difundir de las enseñanzas de Jesús.
1: Sí, el padre Benito era muy sencillo y, sí, y tenía muchas anécdotas. Es verdad eso, que salía temprano, se iba a buscar la gente.
0: Sí, sí.
1: Sí. Y llegaba y estaba con ellos y generalmente él, su foco fue trabajar primero con los hombres, porque sí, sí, claro, tenía clarísimo que en una familia machista
0: se hace lo que el hombre decide.
1: Entonces él tenía clarísimo que tenía que llegar primero a los hombres, y lo mismo hacía en Schoenstatt. Ya él no era schoenstattiano, era capuchino, pero sí participaba de esa, profesaba esa fe, ya ese movimiento. Bueno, hay varias calles en Paine que tienen nombres bien interesantes que probablemente los vamos a ir comentando en otros programas más adelante, porque nos faltan muchos, aparte de los que están relacionados con el proceso de independencia y la construcción de la nación, como Ignacio Carrera Pinto, José Miguel Carrera, que también hay datos interesantes que no son muy conocidos.
0: Claro.
1: Están alcaldesas que fueron nombres de mujeres, como
3: Gilda
1: Díaz y una señora Elena Correa, me parece, también fue alcaldesa importante, que, bueno, las personas que visitan no saben quiénes fueron.
0: Claro.
1: Y probablemente muchas de la población actual tampoco, porque hay poca información de ellas, pero algo hemos encontrado. Así que les vamos a ir contando quiénes son las personas cuya calle tiene ese nombre. en su, o de su, el nombre de la calle donde ustedes viven. Si quieren, nos pueden mandar un correo y nos preguntan por algún nombre o quiénes son, quiénes eran las personas de que tienen su calle, el nombre de su calle. Bueno, antes de despedirnos, les quiero contar que la próxima semana tenemos una invitada 100% painina, muy interesante, que nos va a compartir su actividad,
0: su experiencia,
1: y contar muchas cosas muy interesantes para todos. Así que no se olviden, nos juntamos de todas maneras la próxima semana a las 6 de la tarde, porque nuestra invitada próxima es una sorpresa, pero es una sorpresa muy interesante, muy entretenida además. Sí. Así que los esperamos. Y como siempre, nos despedimos.
0: Hasta la próxima.
1: Hasta la próxima semana. Muchas gracias, por compartir con nosotros en confianza.
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1: Radio Golondrina te indica la hora.
2: 19 horas, 8 minutos.

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8: 19 horas, 33 minutos.

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5: Son las 20 horas.

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9: ¿Quieres saber qué hora es en la comuna de Paine?
10: 20 horas, 30 minutos.

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